Oh Señor, el hombre de las veredas, el hombre de la ciudad, Señor, la familia que se encuentra en cada rincón, pedimos que sea visitada de una manera abundante en esta hora, Padre, en el nombre de Jesús. Oramos pidiendo que se establezca tu reino entre nosotros, Señor, y que tú siempre hagas tu voluntad en nuestra patria. Creemos que tú tienes el control de nuestra nación, Señor. Por eso, como tú tienes el control, tú te encargas de hacer las cosas, de dirigir los pasos de nuestra nación y de inclinar el corazón del pueblo para que tu voluntad sea hecha completamente. Oramos, Señor, para que el pueblo colombiano pueda estar, Señor, como repartimiento de agua, Señor, en la mano del Rey. Inclínalo, Señor, para que tu voluntad sea hecha, Padre. Te lo pedimos de una manera especial. Oramos pidiendo también, Señor, para que tú vengas a echar por tierra toda obra del enemigo, todo lo que el enemigo ha querido hacer. Y queremos levantarnos en esta hora, Señor, con una mirada profética sobre nuestra nación, analizando y mirando las circunstancias difíciles y las cosas que no están en orden, y según tu palabra, Señor, trayendo también palabras de orden. Porque cuando tú creaste la tierra, lo primero que hiciste fue, Señor, separar las tinieblas de la luz, Señor. La luz alumbró, Señor, y puso en evidencia las tinieblas. Por lo tanto, oramos, Señor, en esta hora pidiendo que tú traigas orden sobre nuestra nación. Trae orden sobre nuestra patria. Trae orden sobre el corazón del colombiano, Señor. Oh Dios, que se mueve en cada rincón. Oramos, Señor, para que el temor, Señor, hacia ti crezca de una manera abundante. Y oramos también, Señor, pidiendo que en ese orden que tú estableces sobre la nación, tú vengas a traer ordenamiento en cada área de nuestro país, Señor. Sabemos que cuando la luz, Señor, alumbra, las tinieblas se hacen evidentes. O lo que estaba en oscuridad, Señor, oh Dios, es alumbrado por la luz. Por lo tanto, todo lo que está sucediendo en lo oculto, oramos en esta hora y traemos una palabra de orden, pidiendo que lo saques. Sácalo del lugar donde se está tramando, donde se está planeando cualquier plan de las tinieblas, Señor. Cualquier estrategia del enemigo para dañar a Colombia, para destruir a Colombia, Señor, oramos para que sea puesta en descubierto, Señor. Que sea manifiesto toda obra del enemigo, Señor, a través de la luz de tu palabra, Señor. Y que el enemigo quede avergonzado, Señor. Nosotros hemos puesto nuestra confianza en el Rey de Reyes y Señor de Señores, oh Dios. Y así como tu pueblo, cuando estaba amenazado en diferentes circunstancias, clamaba, pedía que te glorificaras y tú lo hacías, oramos creyendo que en este tiempo

creemos, lo declaramos. Tu palabra es verdad y tu palabra se cumple. Por lo tanto, creemos, Señor, que en el día de hoy tú has escuchado nuestras oraciones, Señor. No solamente tú vas a dirigir a nuestra patria en los días que vienen, Señor, que son importantes en nuestra nación, Señor, sino que en los próximos periodos, Señor, tú también te vas a glorificar y seguirás dirigiendo los destinos de nuestra patria, porque tú eres nuestro Dios y en ti colocamos nuestra confianza. Por lo tanto, una vez más te pedimos, glorifícate, muévete en medio de nosotros. Adóralo, adóralo. Dile, yo creo, Señor, que tú te mueves en mi casa. Yo creo que tú te mueves en mi familia. Yo creo que tú te mueves, Señor, en medio de mi nación, Señor. Y tú harás, Señor, como tú has determinado, Padre. Por lo tanto, nosotros levantamos un aplauso de adoración.

gracias. Gracias por cada pastor que has enviado a cada barrio de Cúcuta. Gracias esta noche por el pastor Fausto, la pastora Nelieti y todos los pastores de la zona 2. Si haces parte de una de las congregaciones de la zona 2, dale gracias a Dios por tu pastor. Dios ha enviado pastores conforme a su corazón a pastorearte, a guiarte, a enseñarte, a corregirte, a abrirte un camino. Dale gracias a Dios. Dale gracias a Dios por el pastor Leo Guerrero, pastor Fernando García, pastor Manuel, pastor Fernando, pastor Rocío, pastor Edgar, pastor Miguel, pastor Hernando Díaz. Gracias Dios por ellos. Los has conducido a los lugares correctos en esta temporada para que den fruto. Y con ellos su familia, sus esposas, sus hijos, líderes que has puesto a su lado para levantar sus brazos, para hacer la tarea en conjunto, para trabajar en sinergia. Gracias por las nuevas generaciones que le has permitido ver levantarse en cada una de las congregaciones. Gracias por los equipos de oración, de intercesión, de alabanza. Gracias por los maestros de escuelas bíblicas. Gracias Dios por cada servidor, cada ujier, cada integrante del grupo de alabanza de cada congregación que elevan olor fragante cada fin de semana hacia ti, Dios. Gracias por las más de 60 congregaciones en todo Cúcuta. Gracias por las 120 congregaciones en norte de Santander. Y gracias por las 765 iglesias en el mundo que has levantado para que puedan proclamar tu verdad y abrir un camino, preparando un camino para tu regreso. Gracias porque nos has puesto en este lugar para predicar las buenas nuevas de salvación. No nos has puesto otra cosa sino anunciarte a ti. Te anunciamos a ti. Preparamos un camino para ti. Gastamos nuestra vida para ti. Damos de nosotros para ti. Volcamos nuestra alma, nuestras fuerzas para ti. Porque nos has enseñado que el camino es el servicio. Y para que aquellos que podemos servirte, es el camino de humillarse para que seamos exaltados.

dos o tres que tenga a su lado, dígale bienvenido a la casa del Señor. Qué bueno verte. Dígale feliz aniversario porque seguimos de fiesta. Gracias al talento de la casa también, al equipo DCC Worship. ¿Cuántos dan gracias a Dios por el equipo de alabanza de la casa? Que podemos gozarnos, disfrutar este tiempo tan especial. Gracias Pastor William, todo el equipo de danzas también de la zona 2. Muchas gracias. Eso, muy bien, excelente. Puede tomar su lugar. Estamos muy felices de recibirlos. Es ya nuestra quinta noche de celebración. Y no hemos parado de disfrutar la presencia de Dios en medio de su pueblo y realmente estamos en plena celebración, ¿sí o no? ¿Cuántos nos han podido acompañar todas las noches de celebración? Levante la mano. Han sido noches increíbles, noches retadoras, cargadas de un ambiente precioso de festividad, pero también de retos, porque estamos en el año 1. Y esta mañana, hoy día viernes, cerramos nuestro cuarto día de escuela bíblica, ya finalizando un tiempo muy, muy especial, con cuatro conferencias increíbles. Pero para darles el dato de lo que ha sido estas jornadas tan especiales, 1.924 personas han sido parte de esta escuela bíblica durante estos días. ¿Alguien da gloria a Dios por eso? Más de 1.400 personas hemos estado aquí de forma presencial, unas 500 de forma virtual, y creemos que lo que Dios nos ha puesto durante estos días es un desafío. No solo hacer mejor en todo, sino revisar y seguir revisando una vez más cuáles son los escombros que hay que sacar para poder avanzar con todo lo que Dios nos está entregando. Y es un vino nuevo y solamente lo pueden recibir los odres. Y de esta manera la escuela bíblica ha sido ese marco especial de transformarnos para poder recibir lo que Dios nos ha estado entregando. Y para los que han sido parte de la escuela bíblica, pero también de nuestro aniversario, queremos hacer una petición muy especial. Hay un QR que va a salir en pantalla. Queremos conocer cuál es su estado de satisfacción con estos días que hemos vivido. Y ustedes dirán, ¿pero por qué preguntan cómo me sentí? Porque queremos atenderlos mejor cada vez que podamos. Este nivel de excelencia, de ser mejor en todo, nos provoca y nos demanda una evaluación constante de cómo los estamos atendiendo. No solo en las noches de celebración, sino también lo que ha sido las mañanas de escuela bíblica. No le va a llevar más de 3 minutos, no tiene que colocar datos personales. Simplemente es algunas preguntas muy prácticas y concretas de lo que se ha vivido, el tema de las plenarias, la atención, la logística, el servicio y todo lo que han podido disfrutar durante estos días. Y con muchísimo gusto, créame que el año mejor, en el año 2, seremos mejor en todo. Gracias por su atención. Seremos mejor en todo. Muy bien. Día de mañana, porque se termina la escuela bíblica, pero mañana hay mucho más. Y los jóvenes seremos también protagonistas. ¿Cuántos jóvenes hay esta noche? Le voy a dar una segunda oportunidad. ¿Cuántos jóvenes hay esta noche? Mañana es el día indicado, el día especial. Hay juventud en aquel lugar. Sí, sí, sí. Mañana es un día muy especial porque tendremos nuestro retiro de jóvenes segundo que se hace después del jubileo, y de esta manera nuestro pastor está colocando un marco muy especial para que los jóvenes que somos protagonistas en el año 1 estemos listos y preparados para avanzar y tomar lugares importantes en lo que viene de la nueva iglesia del año 1. Por eso, a partir de las 8 de la mañana hasta las 12 del mediodía, tendremos 3 conferencias muy especiales, y no serán en este lugar, sino que nos trasladaremos a Primavera Park en Chinácota. ¿Cuántos van a estar mañana en Chinácota que ya han hecho su inscripción? Poquitos por ahora de los que están aquí, pero sabemos que hay muchos más. Pero aún así, estamos en las últimas horas finales de cerrar la inscripción porque algunos cupos todavía quedan disponibles. Por eso, al finalizar

0: 8.000 pesos, comenzar el cierre de la noche de celebración con la juventud. Así que no, increíble. ¿Alguien dice amén a eso? ¿Cuántos el día de ayer, jueves, han disfrutado del primer podcast, del primer episodio de nuestro pastor José Satirio, Palabra, Promesa y Destino? Levante la manito a ver. ¿Cuántos han disfrutado de esa más de una hora de grabación, de testimonios, de experiencias? Yo les dije que iba a ser sorprendente. Lo que vimos apenas anoche en 50 segundos no se compara con ver la hora completa, escuchar a nuestro pastor y todas las experiencias que trajo, no solo el viaje a Bután, sino el proceso viviéndose aquí en Cúcuta, levantando congregaciones en el país, y de esta forma el llamamiento se cumplió con éxito. Así que los que no han podido verlo todavía, este QR los conduce al canal, pueden suscribirse, pastor, más de 1.400 suscriptores ya en su canal, y esto es para que podamos escuchar a las personas que tienen deseo de conocer experiencias transformadoras y, por supuesto, el acompañamiento del Dios de las misiones en cada tarea, respaldando una vez más a nuestro pastor y a la pastora Nair. Así que esta es la tarea para que la zona 2 hoy también pueda suscribirse y de esta manera aumentar mucho más el número de suscriptores para que la voz de nuestro pastor pueda correr. Suscríbase, active la campanita y comparta este contenido muy especial. Hay cosas que un podcast, una predicación, una conferencia, a veces no logran dimensionar en la mente, en la imagen que genera el cerebro para entender asuntos que se han vivido de forma sobrenatural. La IA tampoco a veces logra hacerlo, pero a veces nos está ayudando para intentar comprender por qué estamos en este lugar hoy, por qué estamos celebrando 50 años más uno. Lo venía diciendo estos días, de dónde venimos, dónde estamos y hacia dónde vamos. No hay forma de construir un futuro sano, viviendo un presente sano, si no sabemos desde dónde estamos viniendo y desde dónde nos ha llamado el Señor. En este caso, nuestro pastor lo ha llamado hace más de 51 años a través de un tiempo sobrenatural en la presencia del Señor, y a través de este video intentamos reflejar lo que es esa experiencia sobrenatural del llamamiento a Cúcuta.
1: En 1974, en Tupá, estado de São Paulo, Brasil, el pastor José Satirio dos Santos tuvo una visión que cambió su vida y la de su familia, conmoviendo a una ciudad, Cúcuta, a un país, Colombia, y a varias naciones del mundo.
2: Una noche del mes de enero, estamos hablando del meado del mes de enero del 74. Tuve una visión. Estaba en mi cuarto buscando al Señor.
3: Cuando salieron de agua, el Espíritu del Señor arrebató a Felipe y no vio más el eunuco. Y jubiloso continuó su camino. Y Felipe se achó en Azoto.
2: De repente sentí que fui tocado. Y en este toque, trasladado del lugar donde estaba a otro que para mí era desconocido. En este lugar nuevo y desconocido, era una montaña con la tierra preparada como si fuera para construir una urbanización. Allí había 6 personas que estaban agachadas, conversando y mirando la tierra. Verme, los 6 se levantaron y mirándome dijeron: bienvenido a Colombia, hermano José. En este saludo, para mí totalmente nuevo y extraño, me permitió mirarlos, y uno de los que estaban allí se encaminó hacia mí y me dijo: hay una obra grande aquí para ser realizada. Acompáñame. Y me llevó unos 150 metros hacia adelante y pude ver un valle enorme con una ciudad que estaba en ella. A mirar la ciudad, la persona me dijo: esta es la ciudad donde debes iniciar la obra, una obra que tendrá repercusión mundial.

0: Este personaje aún desconocido le lleva a recorrer una ciudad que jamás había visitado. Le invitó a seguir a una casa que tampoco se le hacía familiar. Sorprendentemente había una mesa servida con café, pan y queso que daban la sensación de que lo estaban esperando.
1: Estábamos comiendo el pan con la mantequilla y el queso y el café con leche, cuando delante de mí se me abrió como un pergamino. Mirando al pergamino, vi lo que estaba escrito en él, que decía: oh Dios, yo vi una tierra feliz. La joven que estaba sirviendo la mesa me miró y con una sonrisa me preguntó: ¿entiendes, hermano? Pero me habló en portugués. Yo le contesté: no todo. Entonces ella, riéndose y con una voz fuerte, me dijo: oh Dios, yo vi una tierra feliz, Colombia. Su expresión, a escucharla, me desperté.
0: Han pasado 50 años más uno. Después de aquella visión, la familia misionera sigue inspirando nuestras vidas y corazones. Son 50 años más uno, llevando vidas a los pies de Cristo.
2: ¿Alguien da gloria a Dios?

donde Dios lo llamó. Y estar 50 años más uno en el mismo lugar es todo un desafío para un pastor. Y nuestro misionero ha sido el ejemplo intachable para esta generación de permanecer en el lugar donde Dios le llamó y dar fruto. Pastor, gracias, porque hay muchas congregaciones que gracias a su obediencia se han levantado en la ciudad de Cúcuta. Inicio agradeciendo al pastor Leonel Landazaba, al pastor Amparo, Viernes Glorioso presente, pastor Manuel, pastora Betsy, la vigilia institucional presente también esta noche. Pero la zona 2, Tucunaré, con el pastor Fausto Jiménez, está presente esta noche. La iglesia de Aeropuerto, con el pastor Leo Guerrero presente. La iglesia de

presente. La iglesia de Belén con el pastor Edgar Miller presente. La iglesia de Belén de Umbría con el pastor Miguel Urbano presente. Y la iglesia de María Teresa con el pastor Hernando Díaz. Nos ponemos de pie y recibimos al misionero, al hombre de la visión, al pastor José Satiro Dosa.

0: reveló. Tranquilo, pero ese funciona. ¿Qué es lo que te basta? Y si Dios es fiel con cada uno de nosotros, ¿qué más? Yo estoy seguro que los que están aquí pueden decir: Él es todo de mi vida. Y por ser todo de mi vida, nada me faltará. Amén. Amén. Muy bien, tome su asiento. Denle un aplauso al Señor. Vamos a pedir a los servidores que pasen. Haga llegar a usted un sobre. Usted que ya está aquí y tiene tiempo para organizar su ofrenda, organizar su diezmo. Y en unos minutos usted también lo va a poder entregar. Tengo datáfonos activados aquí en el centro. A Diana, a mi izquierda, a Feni, y a mi derecha,
1: a Henry.
0: Henry Mezzanini, todavía no, pero está llegando personas que podrán ocuparlo dentro de un rato y los atenderemos igualmente. Pasen, por favor, pasen. Sí. Este es un lindo tiempo para usted poder recibir su sobre. Mientras, quiero pedir al pastor Mauricio Toledo que pase un momentito aquí y que de las manos del pastor Alejandro Guaca pueda recibir un detalle que corresponde a un producto que está saliendo en el proyecto de la iglesia, que es Plan Vida Abundante. Yo sé que la iglesia en San Martín, en la Gran Buenos Aires, Argentina, trabaja arduamente ganando almas para Cristo. Pero este material enriquece a la iglesia en la tarea de manera pedagógica y consistente. Pastor Guaca, ¿puede explicar algo más sobre eso?
2: Muchas gracias. Sí, señor. Estos son los materiales de nuestro Plan Vida Abundante. Aquí vamos a encontrar los 3 días, 3 meses y 3 semanas para poder discipular al nuevo creyente, las personas que llegan nuevas. Y es un material nuevo, recién salido del horno, está calientico. Así que esperamos que lo disfrute y que haya fruto abundante también en el lugar donde Dios lo ha puesto, pastor.
3: Buenas noches, iglesia. La verdad que estoy feliz. Bueno, estoy junto a mi esposa, mi hijo, mi nuera también, que nos están acompañando. Gracias, apóstol José Satirio. También al pastor Mauricio Conde, porque la verdad que empezamos a hacer vida abundante y fue algo extraordinario de saber que siempre hay más, siempre hay más. Y en la iglesia estamos trabajando muchísimo con este material, con cada uno de sus pasos, y estamos viendo resultados extraordinarios. Tuvimos bautismo también hace poquito, y en cada uno de los anexos que tenemos también se está reflejando este crecimiento. Así que desde ya agradecido, apóstol, por este privilegio, esta oportunidad, y a todo el equipo que ha trabajado arduamente para hacer este material que enriquece tanto a nosotros como ministro, pero también a la congregación y a aquellos discípulos que se están formando para ir por más. Sabemos que hay un tiempo grande de crecimiento y ahí vamos. Así que gracias, apóstol, por acompañarnos, y a todo el equipo y a toda la iglesia Centro Cristiano que nos recibe con tanto amor. La verdad que nos vamos muy, pero muy bendecidos siempre de esta casa. Gracias, Dios les bendiga.
0: Gracias a usted, pastor. De nuestra parte, todo nuestro cariño a la iglesia. Mire bien, hace más de 15 años la iglesia en la cual el pastor pastorea se asoció con el plan misionero. Es un aliado misionero con la iglesia. Ellos crearon un sobre especial con el mapa de Bután. Y cada culto de cena o misionero levantan ofrendas para la obra del Señor. Así que es un honor poder hacer entrega de esto, que es un material que yo sé que la iglesia lo va a ser enriquecida aún más. Que Dios bendiga, un aplauso al Señor y gracias. Muy bien. Están llegando muchas personas. ¿Usted está listo para honrar al Señor? ¿Otra vez usted está listo para honrar al Señor? Ok. Vamos a orar a Dios. La canción que estamos cantando dice en su forma de mirar. ¿Cuántos creen que Dios nos mira? Y cuando Él nos mira, ¿qué es lo que Él ve? Todo. No hay nada que quede encubierto a los ojos de Dios. Y si hay falta alguna en su vida, Él lo ve. Y si usted cree que Él lo suple, Él lo suplirá. Pero una orden que da Jesús es: dad y se os dará. Me encanta eso cuando dice medida buena, medida apretada, medida remecida, medida rebosante, se dará en vuestro regazo. Así que en esta noche, aquel que de pronto dice es que mi porción es muy pequeña, si quiere que ella se multiplique en cuatro, dárselo. Y lo poco se vuelve suficiente y mucho. Padre, te damos gracias. Este es un momento sublime en el corazón de tu pueblo, con la generosidad y con la transparencia de amarte a ti en toda la dimensión, para poder servirte con alegría. Todos reconocemos que lo recibido de tus manos y de lo que recibimos te damos, en el nombre de Jesús. Amén. Pase los servidores, por favor. Aquí tengo lo mío aquí. Muy bien, maestro.

0: los pastores que también lo acompañan. Primero déjenme explicar aquí, este joven está fornido, ¿no? Es casi colombiano. Su papá, el pastor Juan de Francia, vivió con nosotros por unos 3 años. En el año 80 llegó para amar las misiones y ayudarnos. Y luego de aquí lo llevé a Cartagena para atender una emergencia de una iglesia que estaba allá. Yo era el superintendente del Distrito Norte. La iglesia estaba en conflicto profundo y Juan lo tomó con tanto amor. Y aún no hablando bien el español, se esforzó y de manera increíble Dios restauró la iglesia. Y así como dejó una marca aquí en los primeros creyentes de los años 80, dejó una marca profunda en Cartagena. Hoy la iglesia de Cartagena es una iglesia potente que multiplícase en otras congregaciones. Regresó a Brasil, continuó pastoreando allá. Han pasado, imagínense, del año 83, 84 a hoy, estamos hablando de 40 años. Sin embargo, el corazón de Juan no deja de palpitar por misiones. Regresando él a Brasil, más tarde nace su hijo, y que escuchó mucho de papá. Las pocas veces que pude visitar, ahí estaba en la etapa de la infancia, pero hoy es un ministro del Señor. Y viene acompañando con él el pastor Wesley, y viene representando la convención de las Asambleas de Dios en Mato Grosso.
1: Bendiciones, mis hermanos. Lo siento, mi español un poquito raro todavía, pero estoy aprendiendo. Pastor Satirio, muchas gracias. De verdad estoy muy contento. Mis rodillas están temblando demasiado de estar aquí, pero estoy muy emocionado porque dijo el pastor que mi padre estuvo aquí hace muchos años, pero llevó al Brasil el amor por este país, pastor. Cuando estuvo aquí yo no había nacido todavía, pero desde la barriga de mi madre siempre he escuchado vallenatos. Y bueno, crecí escuchando de una forma tan especial de este país, que la herencia de mi padre para mí y para mi hermana es el amor por Colombia. Entonces estar aquí y ver la bendición de Dios y ver que las manos de Dios están sobre ese lugar que continúa y va a continuar creciendo aún más, deja mi corazón muy, muy alegre, muy contento. Entonces traigo los saludos de mi padre y toda la convención con Ademach. Allá en Mato Grosso somos más de 5,000 pastores. 200,000 creyentes tenemos solo en nuestro departamento, pastor. Entonces, de verdad es una bendición estar aquí representando a mi padre, el pastor Oede, yo, el pastor Simeón también. Quedó en el hotel porque quedó enfermito un poco. Pero estoy muy, muy, muy, muy feliz, pastor. Muchas gracias por la recepción, por el amor. Muchas gracias por todo, de verdad.
0: Amén, amén, pastor Oede. Ahí va con traducción. ¿Qué tal el español? Ajá. ¿Nota 10? Bueno, clasificado.
2: Con alegría saludo a todos con la paz del Señor.
3: Con alegría saludo a toda la iglesia con la paz de Dios.
2: Un sueño de juventud hoy realizado.
3: Este era un sueño de juventud que el Señor me permite realizarlo hoy.
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han sido extremadamente amables. Pastor Satirio, Pastor Anair, todo el equipo pastoral de la iglesia, mi agradecimiento y mis disculpas por cualquier cosa que no haya salido bien. Gracias por todos, me inspira, me motiva y me compromete con el Señor a la excelencia. Dios les recompense. Amén. Vamos a entrar en un espacio con la palabra del Señor. ¿Alguien tiene Biblia? Amén. Enséñeme la Biblia, por favor. Ah, gloria al Señor. Muy bien. Vamos a estar unas 4 o 5 horas sentados después. Así que les invito a que estemos de pie por lo menos por un momento. Mire, he aprendido esto. El órgano más grande que Dios le dio al ser humano son las piernas. Esto es aparte de lo que voy a predicar, es un consejo nada más, un consejo de una persona que tal vez tiene un poquito de años más que algunos que están aquí. Dios no nos dio las piernas para inutilizarlas. Lo que no se utiliza se atrofia, pierde su vigencia, el propósito para el cual fue establecido o creado. Nuestra sociedad, con el paso de los años, ha ido disminuyendo el uso de las piernas. Y esa es una de las razones por las cuales el cuerpo humano se debilita y se enferma. Según los médicos cardiólogos, tenemos varios corazones. El principal está aquí, pero el segundo está aquí. En los gemelos y en el sóleo reside la fuerza del corazón. Cada vez, pero usted vino a predicar o vino a darnos consejos de salud, a las dos cosas. Cada vez que usted haga esto, no solamente hay un efecto aquí, hay un efecto en el corazón. Pero la sociedad se ha sedentarizado tanto y por eso tenemos tantos males. Y de la fuerza del corazón depende la capacidad del pensamiento, porque del bombeo del corazón depende cómo llega el oxígeno y los nutrientes, así como también la hemoglobina al cerebro. Entonces yo le voy a pedir que haga algo con el pastor. Póngase lo más recto que pueda. Santo Dios. Ahora, póngase sobre la punta de los dedos de adelante. Y vuelva. Y lo haga otra vez. Y vuelva. Y lo haga otra vez. Y vuelva. Y vamos a seguir haciéndolo hasta que lleguen las 9 de la noche y oramos. Ahora mismo su corazón le está agradeciendo haber hecho eso. Jesús caminaba tremendas jornadas. Moisés, Josué, esa gente no andaban sentados todo el tiempo acostados como nosotros, que todo lo hacemos en una posición muy sedentaria. Así que te doy gracias, Padre, por las piernas sanas, fuertes, bendecidas de cada uno de los miembros de esta congregación. Te doy gracias por un sistema circulatorio lleno de energía y de salud. Fuera todo colesterol y toda triglicérido en el nombre de Jesús de Nazaret. Todo lo que afecte las arterias, el sistema circulatorio interno, en el nombre de Jesús. Te doy gracias por una mente ágil, un cerebro lleno de energía,
de oxígeno y de capacidad. Una mente creativa que aprende, que capta, que asimila, que digiere, que analiza y que proyecta. Te doy gracias por la salud perfecta que nos has dado, porque la promesa dice: amado, yo deseo que tú seas prosperado en todas las cosas y que tengas salud, así como prospera tu alma, en el nombre de Jesús. Amén, amén, amén y amén. Gloria al Señor. Ahora sí, estamos en el Evangelio según San Mateo, en el capítulo 21. San Mateo, primer libro del Nuevo Testamento, versículo 1. Cuando se acercaron a Jerusalén y vinieron a Betfagé, al monte de los olivos, Jesús envió dos discípulos, diciéndoles: id a la aldea que está enfrente de vosotros, y luego hallaréis un asna atada y un pollino con ella. Desatadla y traédmelos. Y si alguien os dijere algo, decid: el Señor los necesita, y luego los enviará. Todo esto aconteció para que se cumpliese lo dicho por el profeta cuando dijo:

Se lo dicho por el profeta cuando dijo, voy a Jerusalén, de Nazaret, amén. ¿Qué se siente? Normalmente venimos a la casa del Señor y le pedimos cosas a Dios. Es lo común, es lo usual, es lo esperado, es lo normal que vengamos y le pidamos a Dios algo. De hecho, yo he venido esta noche y tengo peticiones para Dios. ¿Alguien tiene alguna petición para el Señor? Amén, es normal, es lo esperado. Y Dios espera que sus hijos le pidan. Pero hay momentos cuando es Dios el que nos pide a nosotros. Santo. Y yo creo que esta noche hemos venido, y así como le vamos a pedir a Dios, puede ser que Dios le pida algo a usted. Así que esta noche quiero hablarte cuando Dios te pide algo. Gracias por la respuesta tan amén. Cuando Dios te pide algo. Señor, abre nuestro entendimiento y danos un corazón amplio para no solamente oír la palabra, sino para hacerla, en el nombre de Jesús. Amén. Ahora sí, tome su asiento. Este es un pasaje muy conocido para la época de la Semana Santa. Se predica mucho, se llama el Domingo de la Entrada Triunfal.

profético y el cumplimiento de la profecía de Zacarías. Pero entre la infinidad de lecciones que dimanan de la entrada triunfal de Jesús, nuestra atención se centrará en la instrucción que el Señor le da a dos de sus discípulos. Esta mañana, mi hermano era Timoteo. Ahora será Pedro y Juan. Vamos a pensar que aquellos dos discípulos eran Pedro y Juan. No sabemos quiénes eran. Y el Señor los llama. Ven acá, Pedro, santo Dios. Ven acá, Juan, santo Dios. Y le dice: si usted puede abrir conmigo a Israel, siempre que vamos, hacemos esta entrada. Llegamos a Olivos.

Y ellos están aquí sin darse cuenta, sin ser conscientes, en que están como un elemento importante para cumplir la profecía. Y están solicitando al dueño del asno, del asna, del pollino, el Señor les pide este animal. Y ese es nuestro enfoque. Cuando Dios te pide algo, dile a la que está a tu lado, sin temor, Dios te está pidiendo algo. Y sí, lo común, lo corriente, lo ordinario es que nosotros vengamos y le pidamos algo a Dios. Es lo lógico, es lo esperado. Pero también hay momentos en que la petición es a la inversa. No es lo que nosotros esperamos, pero ocurre cuando Dios nos pide algo. Así que preparados, porque puede ser que Dios nos pida algo. Y allí hay lecciones. Muchas gracias, Juan. Muchas gracias, Pedro. Mañana serás el tigre. No, yo no sé. Veamos entonces qué lecciones podemos aprender cuando Dios pide algo de nosotros. Para ello necesito que todos los dormidos me den un poderoso amén. Oh, santo Dios. Dios se lo pedirá en el sueño, pero vamos a comenzar con esta palabra. Mayordomía. 1, 2, 3. Diga con el pastor: mayordomía. ¿Qué es la mayordomía? Es el reconocimiento de que se administra algo que no me pertenece, pero que me ha sido entregado para que lo administre en función del beneficio del dueño. Cuando Dios te pide algo, Dios está poniendo a prueba tu mayordomía. Y cuando Dios te pide algo, Dios abre la puerta a la mayordomía. Mayordomía es saber que administro algo que me ha sido encomendado, que no es mío, que se me pedirá cuenta y sobre lo cual debo hacerlo para que el dueño reciba el mayor beneficio. Eso es mayordomía. Y cuando Dios pide algo, Dios lo pide porque yo no soy el dueño. Sencillamente soy un mayordomo. El dueño de todo es Dios. ¿O no? No me confundan. El dueño de todo es Dios. Ahora me han calmado el corazón. Cálmenlo otra vez, por favor. El dueño de todo es Dios. Todo. Dice Salmo 24: de Jehová es la tierra y su plenitud, el mundo y los que en él habitan. El mayordomo reconoce: yo no soy dueño. Dios es el dueño. Yo soy administrador. El dueño es Dios. ¿Dueño de qué? Dueño de todo. Tu tiempo le pertenece a Dios. Y después nos quejamos que los servicios son

leamos por lo menos un par de versículos. ¿Qué dice Isaías 43:13? Sencillamente, un administrador reconoce esto. Aún antes que hubiera día, yo era. No hay quien de mi mano libre. Lo que hago yo, ¿quién lo estorbará? Dios es soberano. Diga, Dios es soberano. No solamente es dueño de todo, hace con lo que es suyo lo que a él le da la gana. Dios es soberano. Si Dios hace algo, ¿quién le va a preguntar? Dirá, le preguntará el barro al alfarero, ¿qué haces? El Salmo 50 y 55 dice, si yo tuviera hambre, te lo diría a ti. Dios preguntando, mía es toda la tierra, todo lo que se mueve es mío. Mío, primero de Crónica 29, David, antes de entregar el reino, dice, todo el reino y toda la potestad es tuya y tú dominas sobre todo. Dios es soberano. Mía es toda la tierra, dijo el Señor. Entonces, ¿yo qué hago aquí? Pues yo administro lo que Dios me ha dado. Si mañana, si al amanecer al Señor le place suspender el aliento de vida, Dios sigue siendo Dios y no ha sido injusto, no ha sido malo. Dios es soberano y hace como Él quiere. Por eso cuando Dios te pide algo, te está poniendo a prueba tu mayordomía, pero también te está abriendo una puerta para que esa mayordomía crezca, porque la Biblia dice, al que tiene más se le dará. Y si cuando Dios te pide algo, tú resientes o retienes o te haces el loco, estás privándote de lo más que Dios tiene para ti. Porque en la abundancia de Dios, cuando Dios te pide algo, la soberanía de Dios se manifestará si tu mayordomía es fiel. Pablo le dijo a los corintios, ténganlo los hombres por servidores de Cristo y administradores de los misterios de Dios. Ahora bien, se requiere del administrador que sea hallado fiel. Por eso, amados, cuido el templo del Espíritu Santo, porque no es mío. Este cuerpo le pertenece primero a Dios y después a la primera dama de Panamá, Santo Dios. Mi tiempo le pertenece a Dios. Mi alabanza, mi adoración le pertenece a Dios. Y cuando el Señor le dice a sus discípulos, vayan y pidan el asna, está poniendo a prueba la mayordomía, porque está abriendo una puerta nueva para esa mayordomía. El administrador no solamente debe ser hallado fiel, el administrador debe ser responsable, porque tendremos que dar cuenta.

en las parábolas de los talentos, en las parábolas de las minas, dijo: ¿dónde está mi dinero? Pero si me lo diste, sigue siendo mío. Y lo que yo produje sigue siendo mío. Reconozca esto. Este es un punto de partida. Y voy a machacar esto. Nada de lo que tenemos, nada de lo que administramos, absolutamente nada es nuestro. Si usted cree que es suyo, permítame decirle con todo respeto, está equivocado. De aquí al universo, sigue siendo de Dios. Y si Dios me pide algo, pone a prueba mi mayordomía, pero también abre una puerta para eso, esa mayordomía. Y el mejor uso que podemos dar a los bienes que Dios nos ha dado es utilizarlos para la gloria de Dios. Entonces estamos claros. ¿Por qué Dios nos pide? Porque todo es de Dios. ¿Por qué Dios me pide? Porque soy mayordomo, sencillamente. Número dos. En la mayordomía tendremos que darnos cuenta de lo siguiente.

obediencia. Dígame un amén, aunque sea de cortesía, por favor, gracias. Y segundo, la obediencia define nuestro nivel de amor. Usted expresará tanto su amor en la medida en que obedezca. Amemos, dijo el apóstol, no de palabras, sino de hechos y en verdad. Y tu obediencia será la expresión del concepto que tú tienes del amo.

Dios le pone en el corazón invitarme aquí alguna vez en el futuro, le garantizo, usted me verá más joven en los próximos años que ahora, porque ese es el Dios a quien yo le sirvo. Mi obediencia va a depender del concepto que yo tenga de Dios. Santo Dios, agradezco su entusiasmo. Alabado sea Dios. Vamos a otro pensamiento sobre cuando Dios te pide algo. Cuando Dios pide algo, abre la puerta a sus propósitos. Lo repito, por si alguien copia. Cuando Dios pide algo, abre la puerta a sus propósitos. Dios es un Dios de propósitos. A ver, repítelo con el predicador. Dios es un Dios de propósitos. Dios tiene

me anima, hermano. Santo Dios. Mire, es que lo que voy a decir para mí es tan poderoso. ¿Cuál es el propósito de Dios? Dios te pide algo porque lo utilizará. Dos, cuando Dios te pide algo, es que va a bendecir por medio de lo que Él te pide. Santo. Cuando Dios te pide algo, bendecirá por medio de lo que Él te pide. Dice que cuando el Señor entraba con el pollino, la gente hasta se quitaba sus mantos, cortaba ramas de árboles, ramas de palmeras, y las ponía en el camino para que el pollino pasara encima. Número 3. Cuando Dios te pide algo, es porque Dios será glorificado en lo que Él te pide. Busque algo en la Biblia que Dios haya pedido y que se le haya dado en lo que Dios no haya sido glorificado. Número 4. ¿Cuál es el propósito de que Dios me pida algo? Dios me pide algo para recompensar al que da lo que se pide. Pero usted tiene como un juego de

Allí están las promesas. Dios ha dado promesas, pero algunas de esas promesas dependen de cómo reacciono cuando Dios me pide. La promesa dice: abriré las ventanas de los cielos, derramaré sobre vosotros bendición hasta que sobreabunde. Pero antes de esa promesa dice: trae todos los diezmos al alfolí y hay alimento en mi casa. Voy a pedir que se pongan de pie un segundo, por favor. Santo Dios, vamos a usar el órgano más grande que Dios nos ha dado, Santo Dios, y permitir que entre un poco de energía y circule un poco de sangre en el cuerpo. Cuando yo le doy a Dios, se abren las puertas al cumplimiento de las promesas divinas. ¿Por qué estaban pidiendo el asno? Zacarías había prometido, la promesa era: he aquí, alégrate mucho, hija de Sión, da voces de júbilo, hija de Jerusalén. He aquí, tu rey vendrá a ti, justo y salvador, humilde y cabalgando sobre un asno, sobre un pollino, hijo de asna. Esa era una profecía de más de 500 años atrás. Se cumplió porque alguien le dio al Señor lo que Dios estaba pidiendo. ¿Estoy haciéndome entender? Así que cuando yo le doy a Dios, alguna profecía que Dios ha dado comienza a cumplirse. Y esta noche profecías divinas comienzan a cumplirse. Isaías también había dicho: tu rey viene a ti de esta manera, sentado sobre un pollino. No hablo de cómo venían los reyes, hablo nada más de esto. Hay profecías que están esperando que yo dé algo para que se cumplan. Y seguramente en esta noche se cumplirán. No hay un vaso de agua fría que se dé a un profeta que quede sin recompensa. El que recibe a un profeta, recompensa de profeta recibirá. Miren, no es el profeta el que va a recibir recompensa de profeta, es el que le da al profeta. El que recibe a un justo, recompensa de justo recibirá. No hay quien dé un vaso de agua fría a uno de estos mis pequeños que quede sin recompensa. Cuando le damos a Dios, se abren las puertas al cumplimiento de la profecía. Dad y se os dará. Medida buena, apretada, remecida y rebosando darán en vuestro regazo, porque con la medida con que tú mides, así se volverá a medir. Dad y se cumplirá la palabra, se os dará. Así os he enseñado a todos que trabajando se debe ayudar a los necesitados y cumplir la palabra del Señor Jesús, que dijo: más bienaventurado es dar que recibir. Padre Celestial, tenemos tantas promesas en tu palabra. Amado, yo deseo que tú seas prosperado en todas las cosas y que tengas salud, así como prospera tu alma. Y yo oro, Señor, que nuestro corazón se abra para entender que cuando tú pides algo, pones a prueba nuestra mayordomía, nuestra obediencia, nuestra fe. Se abre la puerta para que el propósito de Dios se cumpla, pero para que también las profecías que has hecho se cumplan también. En el nombre poderoso de Cristo. Amén. Tome su asiento, por favor. Hemos concluido la introducción. Ahora sí vamos con el mensaje. Santo Dios. Cuando Dios pide algo.

No sabemos quiénes eran los dueños de los animales, pero no importa conocer quiénes son los dueños, porque ellos solo eran los administradores. El dueño seguía siendo Dios. Por eso no aparece el nombre de ellos. Sin embargo, cuando Dios me pide algo y yo lo suelto, otros van a servir a Dios. Mientras el Señor bajaba por la ladera del Monte de los Olivos y volvía a subir a Jerusalén, dice que una multitud que era muy numerosa tendía sus ramas, sus mantos, sus palmeras y alababan a Dios. Y dice, y la gente que iba delante y la que iba detrás clamaba. Salmo 118, 25. Hosana, bendito el que viene en el nombre del Señor. Ese es el día que hizo Jehová. Oh Jehová, sálvanos. Esa palabra, oh Jehová, sálvanos, es una sola palabra en el arameo y el hebreo. Es Hosana. Oh Jehová, sálvanos ahora, te ruego. Te ruego, Jehová, que nos hagas prosperar ahora. Mi punto es que cuando usted le da a Dios, mueve que otros hagan algo, aunque ellos no son conscientes de lo que usted ha hecho. Los que iban cantando en el camino no sabían quién había entregado el asno, quién había entregado el pollino, pero ellos hacían algo para la gloria de Dios. Así los que están allá en África no saben quién puso la ofrenda, quién dio para las misiones. Ellos no tienen ni idea quién fue, pero lo que el que entregó aquí está provocando que los que están del otro lado del océano hagan algo y glorifiquen al Dios del cielo. Cuando yo le doy a Dios, abro la puerta para que otros también sirvan, hagan, determinen, se movilicen, glorifiquen y alaben al Dios de la gloria. Cuando Dios te pide y le damos a Dios, se abre también una puerta para el principio. Dios ratifica este principio y va a ser permanente en el Nuevo Testamento. Los envió de dos en dos. Y usted va a ver que Pablo utiliza este principio, porque dos pueden más que uno. Es la ley de la potenciación del trabajo unido. Uno hace huir a mil, pero dos a 10,000. Mejor son dos que uno, porque tienen mejor paga, mejor salario por su trabajo. Mejor son dos, porque si uno tuviere frío, el otro le calentará, dice la Biblia. Si viniere alguien y atacare al uno, el otro lo ayudará en la defensa. Mas ay del solo. Y termina el sabio diciendo: y cordón de tres dobleces no se rompe pronto, porque donde están dos en un trabajo unido, en medio de ellos está el poderoso Rey de Reyes y Señor de Señores. Entonces, cuando yo le doy a otros, abro la puerta para que otros también hagan su obra. ¿Cómo debe ser este servicio? Ese es el modelo del servicio a Dios. Este es un servicio integral. Veamos a estos dos hombres y aprendamos algo de ellos. Es un servicio obediente. Este es el modelo del servicio a Dios. Sin reclamos, sin algo más que una instrucción. Servicio diligente, obediente, diligente. Salieron inmediatamente y siguieron las instrucciones en detalle. Un servicio discreto, sin hacer

aspavientos. Ellos no proclamaron: estamos aquí sirviendo a Dios. No, un servicio totalmente discreto. Porque aquí el único que merece la gloria es el Señor. Y yo no tengo que andar proclamando. Un servicio voluntario, sin esperar recompensa. Hoy es muy difícil encontrar, aún dentro de la iglesia, servicios voluntarios. Tengo que respetar el púlpito y el lugar donde estoy, pero si yo estuviera en mi iglesia, yo diría que no entiendo algunos de los llamados artistas del evangelio, con todo lo que exigen, desde limusina, contratos, pagos anticipados, habitaciones de tal categoría. Estos dos fueron sin pedir nada, sin esperar recompensa, sin decir: yo le sirvo a Dios y me dan tanto. Bueno, seguimos. Y fue un servicio en fe. Bueno, vamos, si encontramos el asna, la encontramos. Pero tenemos que encontrarla, porque Él dijo que la vamos a encontrar. Y si pelean por el asna, solamente decimos: el Señor la necesita. Vamos en fe, que esa asna va a estar allí, que va a tener un pollino, que van a llegar los dueños. Le vamos a decir lo que Él nos dijo y vamos a regresar con el asna. A Dios se le sirve con fe. Alabado sea Dios. Y cierro con esto. Cuando Dios te pide algo, se abre la puerta para la bendición. Diga conmigo: bendición. Vamos a ver si me hace escuchar, por favor. Uno, dos, tres. Bendición. Cuando Dios me pide algo, se abre la puerta para la bendición. Ni, suponiendo, Pedro y Juan, ni Pedro ni Juan sabían lo que vendría después. Ni el dueño del animal sabía lo que venía después. Pero cuando le damos a Dios, se abre la puerta para la bendición. Y cuando el Señor monta en el asno y hace su entrada, dice que la multitud, que era muy numerosa, aclamaba, cantaba, se gozaba. Lo hacía de tal manera que los religiosos, los líderes religiosos, se indignaron de lo que ellos hacían. Y eso es lo que ocurre cuando le damos a Dios. Se desata la bendición. Y aquí se desató la bendición de la alabanza. Yo te garantizo que hay alguien del otro lado del océano que alaba a Dios todos los días por lo que Dios está haciendo en aquel país, aunque no sepa que lo está haciendo, porque una hermanita sencilla de Cúcuta ha puesto una ofrenda para que esa obra pueda realizarse en aquel lugar. Cuando alabamos, cuando le damos a Dios, se abre la puerta de la bendición de la alabanza. Mira, sea santo Dios, santo Dios. Cuando le damos a Dios, se abre la puerta de la bendición de la palabra. Vienen al Señor y le dicen: cállalos, no ven lo que estos dicen. Y el Señor le responde con palabra: ustedes nunca leyeron el Salmo 8, de la boca de los niños y de los que maman perfeccionaste la alabanza. Y el Salmo 8 dice, Jesús no lo citó allí, pero el Salmo 8 dice: de la boca de los niños y de los que maman fundaste la fortaleza a fin de hacer callar al enemigo y al vengativo. Cuando tú le das a Dios, haces callar al enemigo y al vengativo. Cuando Dios te pide algo y tú se lo das, y esta noche

Porque cuando le damos a Dios, se abre la puerta de la bendición. La única respuesta fue: porque el Señor los necesita. Y podemos ver todo lo que allí ocurrió posteriormente. Si estos callan, dijo el Señor, si estos callan, las piedras clamarán. Porque Dios es el Dios de la mayordomía, sigue siendo el dueño. Es el Señor de la obediencia. Si obedezco, Él recompensa. Es el Dios de los propósitos. Piensa en esto. Ha predicado el Señor a la orilla del mar de Galilea. Encuentra a dos discípulos, Pedro y Andrés. Lavan las redes. Otros dos discípulos, Juan y Santiago, remiendan las redes. Y le dice el Señor: dame la barca, dame la barca. Está como el predicador. ¿Qué le dijo el Señor? Dame la barca. Pregunto yo, ¿podría el Señor haber producido la pesca milagrosa sin la barca de Pedro? Santo. Pregunto una vez más, ¿podría el Señor haber producido la pesca milagrosa sin la barca de Pedro? Claro que sí. Jesús pudo haber dicho desde la orilla que todos los peces vengan, y esos peces hubieran venido felices y se hubieran tirado a la orilla. Pero Él quería darles una lección y bendecirlos. Y el Señor entra en la barca. Todo lo que Dios pide lo usará. Y usó la barca. Boga mar adentro y echa vuestras redes para pescar. Todo lo que Dios pide no solo lo usará, será glorificado en ella. La pesca fue tan numerosa que tuvieron que llamar a los de otras barcas. Y todo lo que Dios pide al final será para tu recompensa. No habían pescado nada en la noche anterior, pero ahora no tenían dónde poner los peces porque le dieron la barca al Señor. Algo tiene Dios contigo, porque las promesas de Dios se cumplirán. La promesa para Pedro y Andrés y Juan y Santiago fue sencilla: echad la red, boga mar adentro y echad las redes y hallaréis. La promesa fue sencilla: hallaréis, y hallaron. Quiero concluir con esto. Siempre que hablamos de que Dios pide, pensamos en algo material. Pensamos en bienes, cosas, propiedades, dinero. Y sí, Dios puede pedir eso. Pero Dios pide mucho más. Dame, hijo mío, tu corazón. Y miren tus ojos por mis caminos. Al pensar en esto, pienso en el caso de mi esposa. Yo vengo de un campo. En mi infancia, en mi pueblo donde nací, no había luz eléctrica. Hasta los 10 años estudié en la escuela sin luz eléctrica. Un lugar muy humilde. Pero mi esposa no. El padre de mi esposa fue un hombre muy ilustre en mi país. Fue magistrado de la Corte Suprema de Justicia. Su familia, una familia muy ilustre. Cuando Dios le pidió que se casara conmigo, no fue fácil.
pero yo espero que no esté arrepentida en el día de hoy. Cuando Dios pide, está pensando en tu futuro, está pensando en tu mañana, y va a depender, dependerá de cómo reaccione a lo que Dios pide, cómo será ese futuro. Yo no sé si tengo aquí alguna vista de Oviedo. No es el Oviedo que ustedes están pensando. No. No es ese. Sangre de Cristo, líbranos. Es una ciudad en España. Un hijo de la casa sintió el llamado a Europa y lo enviamos. La historia es un poquito larga, pero la voy a resumir en esto. Lo que ustedes están viendo, bueno, santo Dios, es lo último que Dios me ha pedido. Oviedo es una ciudad en el Principado de Asturias, es la principal ciudad del Principado de Asturias, de donde son los príncipes de Asturias. Queda casi frente entre el Atlántico y el Cantábrico. Hace ya un rato, hace unos 8 años, 9 años casi, inauguramos un templo allá. Pero las normas en España son muy exigentes. No hay espacio para el estacionamiento y la gente no se puede estacionar en la calle, no lo permiten. Si usted camina frente al templo y hay ruido que se escape fuera del templo, lo denuncian y le cierran el templo. Así que teniendo ya 3 reuniones en el mes de enero, llega este hijo a Panamá. Pastor, ya no soportamos más las veces que nos ha llamado el municipio, que nos han cerrado, ¿qué tal? Pero hay una oportunidad. Hay un edificio. Era una fábrica. Está abandonado. Al lado no hay vivienda. Es grande, cabemos todos. Y casi nos los están regalando. ¿En cuánto se los regalan? 300,000 euros para comenzar. Más o menos 360,000 dólares. Y yo le vi con tanta carga y yo sentí en mi corazón, no es él, soy yo el que te lo está pidiendo. Y yo dije, Dios me quiere bendecir. De mi respuesta dependerá mi bendición. Y le dije, ¿quién es? Me averiguó él y de allí mismo llamé al español, se llama Pepe. Le hablé como si lo conociera toda la vida. Dios te bendiga, Pepe. Le dijo, Dios le bendiga, pastor. Oye, Pepe, ¿me saludas a Manolo? Porque en España todos son Pepe o Manolo. Y me dijo, pues vaya pues que le voy a dar el saludo de tu parte. Oye, pues mira que tú sabes que nosotros tenemos esta situación y queremos ver cómo resolvemos el tema que tenemos allá en Oviedo. Pues mira, pastor, aquí estamos para ayudarte. Y arreglamos con Pepe y nos permitió dar un abono y cumplir en el resto del año, pero mientras tanto nos ha permitido ingresar, acomodar el lugar, y en unos meses lo vamos a dedicar sin haber concluido el pago. Porque cuando Dios te pide algo, depende de la reacción que tú tengas. Alabado sea Dios. Yo quiero que se pongan de pie. Yo recuerdo, voy a pedir a mi esposa que venga acá conmigo, por favor. Hace unos años, una madrugada, me quedé estudiando, me quedé orando, me quedé leyendo mi Biblia, me quedé delante del Señor. Y sonó el teléfono.
Eran las 3 casi de la mañana, como esta madrugada más o menos. Y del otro lado, una voz femenina, y lloraba y sollozaba. Y yo sabía quién era. Le conocí la voz inmediatamente. Y le dije: hija mía, ¿qué es? ¿Qué problema? ¿Cuál es la situación? Y me dijo: acabo de tener un sueño y me he despertado y no puedo seguir. Es algo que no puedo parar. No puedo parar de llorar. No puedo parar, papá. Y se me ocurrió llamar para ver si estaba despierto. Y qué bueno que estás despierto. ¿Y cuál es el sueño? Y me dice: soñé que llegaba a Panamá, que me recibías en el aeropuerto. Tenías un grupo de documentos en la mano y los colocabas en mi mano y me decías: encárgate de esto. Y oraste y me dijiste: Dios estará conmigo. Y no puedo parar de llorar. Mi hija trabajaba en un bufete de abogados de California. Está entre los 10 bufetes más grandes de los Estados Unidos. Ella fue contratada porque, por hablar español, tenía la ventaja. Había un juicio entre TV Azteca y Univision de 13 mil millones de dólares y necesitaban abogados que hablaran español, y la universidad la recomendó a ella. Esto lo digo sin aspavientos. Pero allí en el bufete de abogados, ella vio entrar a Paris Hilton, a Sean Connery, a Jennifer López, a toda esa gente, porque la sección de ella era especialista en derechos de televisión, radio, películas y ese tipo de cosas. Y cuando Dios le dijo: tu papá tiene algo para ti, significaba dejar su vida en California, su futuro en Estados Unidos, su profesión, todo para lo que se había preparado. Pero ella lo que quería era una seguridad. Y yo le dije: hija mía, he orado por esto. Nunca le impuse a mis hijos que tenían que servir al Señor como yo. Sencillamente oré. Para ella fue muy duro. Pero no sé si me hago entender. Dios le estaba pidiendo: renuncia a tu futuro, renuncia al dinero, renuncia a la fama, renuncia a todo eso y ven a servir. El día anterior, nuestro gerente de radio y televisión, un hijo de la casa, me había dicho: me han ofrecido una posición internacional en una organización cristiana. Y yo le dije: amén. Si eso es lo que Dios tiene, amén. Y él sabía que me iba a quedar sin gerente, pero ya Dios sabía. Y cuando ella me dijo que yo le ponía unos documentos en su mano, yo entendí: Dios le está pidiendo que regrese, que se ponga a mi servicio, que renuncie a todo lo que tiene allá. Y yo le dije: acá no hay dinero, no hay fama, no vas a encontrar nombres famosos, no vas a encontrar aquello, pero vas a encontrar un aceite que nunca deja de fluir y una tinaja que nunca deja de multiplicarse. Y así ha sido. Hubiera querido que estuviera ella conmigo aquí para que explicara. Después de eso vino. El ministerio de radio ha crecido. El ministerio de televisión ha crecido enormemente. El ministerio de redes sociales. Y Dios la ha convertido en una predicadora que impacta profundamente el corazón de la gente. No es porque sea mi hija. El año pasado fuimos invitados a Uruguay y entre los predicadores estaba ella, estaba yo. Y cuando ella terminó de predicar, yo me fui al baño.
Y uno de los predicadores de México me siguió y me dijo: vine para acompañarte por si acaso te desmayabas. Porque él me vio a la orilla de la pared llorando, porque solo Dios sabe lo que uno le impacta cuando un hijo decide renunciar a todo y decir: yo decido seguir al Señor. Por eso yo sé, porque yo sé que si algo me trajo a Cúcuta es para decirle: no niegues lo que Dios te está pidiendo, porque te lo está pidiendo para usarlo para su gloria, para bendecir a otros, pero también para recompensarte. Y en la recompensa dependerá de la acción que tomemos frente a lo que Dios nos pide. Pido por favor que incline su rostro un segundo, porque en este momento el Espíritu de Dios hablará a tu corazón sobre qué te está pidiendo Dios. Y tomaremos un minuto luego para pedirle nosotros a Dios y presentar nuestras peticiones. Pero antes de eso, ¿qué te pide Dios? Oh hombre, Jehová me ha mostrado lo que es bueno y lo que pide Dios de ti: solamente hacer justicia y amar misericordia y humillarte ante tu Dios. Si hay alguien dentro del auditorio, fuera del auditorio, allá usted con Dios, pero aquí, si hay alguien aquí que diga: Señor, yo no puedo negar lo que me estás pidiendo, aquí lo rindo, Señor, aquí lo coloco, aquí lo pongo, sin reservas, sin esperar recompensa, sin esperar ser reconocido, sin esperar aplausos. Sencillamente, yo tengo fe que el pollino estará allí. Tengo fe que el asna estará allí. Y tengo fe que si aparecen los dueños, entenderán que eres tú el que lo está pidiendo. Y si hubiere una sola persona en este auditorio que diga: pastor, ore por mí, porque yo soy aquel a quien Dios le está pidiendo algo, yo quiero orar por usted, quiero suplicar la mano de Dios sobre su vida. Si no hubiere nadie, también lo entiendo, pero si hubiere alguien, gracias te doy, Señor. Adoramos tu nombre. 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El Espíritu de Dios está aquí. Santo. Tú ves la respuesta del corazón, Señor. Tú no eres indiferente.

0: cuando Dios la pidió, se convirtió en el hacha del milagro. Y solo yo sé lo que estoy pidiendo de ti, y tú lo sabes. Y lo que eso involucra y lo que desprende de tu corazón. Pero tan cierto como que la harina nunca menguó, el aceite no disminuyó, así es cierto que tu recompensa será vista pronto.
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0: Voy a dar un minuto para aquellos que al revés tengan algo que pedirle a Dios. Hay una petición en su corazón. También puedan presentarla. Padre celestial, eres nuestro Padre. Y has dicho, pedid y recibiréis. Llamad, se os abrirá. Buscad y hallaréis. Porque todo aquel que pide, recibe. Y el que busca, halla. Y al que llama, se le abrirá. Eres nuestro Padre. ¿Qué padre de vosotros, si su hijo le pide pan, le dará una piedra? O si le pide pescado, le dará una serpiente. Cuanto más nuestro Padre celestial dará buenas cosas a los que le pidan. Le doy gracias por las buenas cosas, la salud, porque por la llaga de Cristo fuimos nosotros curados. Las provisiones nada naturales, porque el pan nuestro de cada día, el epiocio, nos será dado. La sabiduría, porque si alguno tiene falta de sabiduría, le pide a Dios y le da a todos abundantemente y sin reproche, y le será dada. La victoria, porque hollaréis serpientes y escorpiones y sobre toda fuerza del enemigo, y nada os dañará. La dirección divina, porque lámpara es a mis pies tu palabra y lumbrera mi camino. Porque te haré entender y te enseñaré el camino que debes andar. Sobre ti fijaré mis ojos. La paz, porque la paz os dejo, mi paz os doy. Yo no os la doy como el mundo la da. No se turbe vuestro corazón ni tenga miedo. Pastor Satirio, yo sé que me he extendido, pero deme un minuto, porque quiero hacer una petición por Colombia. Colombia toma una decisión fundamental, trascendental en este mes. Una decisión que marcará el rumbo del país. Una decisión que afectará a todos. Cuando había un buen rey en Israel, toda la nación era bendecida. Cuando había un mal rey, toda la nación era perjudicada. Hubo hambre en los días de los jueces, por los jueces. Alguien se unirá. Yo no soy colombiano, pero amo esta tierra y quiero lo mejor para ella. Ayudarme a orar, que Dios ponga en el corazón del colombiano lo que debe ser. Hay, les garantizo que hay fuerzas de brujería, de hechicería, de espiritismo. Les garantizo que hay altares de diabólicos, satánicos en diversos lugares. Le garantizo que hay chamanes y todos ellos haciendo para que su candidato gane. Nosotros tenemos más poder para hacer que el candidato de Dios gane. Si hubiera una bandera de Colombia por ahí, Padre Celestial. Bienaventurada la nación cuyo Dios es Jehová. El pueblo que Jehová escogió, el pueblo que Él escogió como heredad para sí. Y proclamamos a Colombia como una tierra que tú has escogido como tierra de bendición. La única nación en Sudamérica que tiene costas en el Atlántico y en el Pacífico. una nación inmensamente rica, con lugares nevados y hasta desiertos, con montañas y valles, con minerales, con oro, con plata, con esmeraldas, con petróleo, con producción agrícola, ganadera. Trae un nuevo día a Colombia, Señor. Coloca en el corazón del pueblo la decisión sabia que debe tomar. Resistimos toda obra de tinieblas, toda malicia del infierno, todos los altares de Changó, de Yemayá, toda la obra de brujería y hechicería, el chamanismo que se levanta en esta hora, sea reprendida. Toda la violencia, el terrorismo, el narcotráfico, todo lo que viene a dañar la niñez y la juventud. Obra, oh Dios, bendice Colombia, Padre Celestial. Que el 31 de mayo a las 9 de la noche el pueblo pueda alabarte y glorificarte, porque el milagro en Colombia ha sido realizado. Que de aquí a esa fecha haya un ejército de colombianos orando, ayunando, clamando, humillándose. Porque si se humillare mi pueblo, aquel sobre el cual mi nombre es invocado, y oraren y buscaren mi rostro y se convirtieren de sus malos caminos, entonces yo oiré desde los cielos

Padre, y oro también por la situación en el Medio Oriente. Oro que haya una intervención sobrenatural. Que bendigas a Israel y guardes a Israel. Oro por el presidente Trump, que le dé la sabiduría y la gracia. Y Señor, que este conflicto termine y termine. Que se reconozca que no fue de manera natural y humana, sino que Dios puso su mano, en el nombre de Jesús. Amén, amén y amén. Gloria al Señor. Amén. Hay algo que quisiera hacer. Muchas gracias. Miren, yo decidí apoyar a nuestro hijo en Oviedo. Estoy hablando de Oviedo, España, no del Oviedo. Y era un compromiso. Pero cuando uno decide entregar a Dios, se abren puertas que uno no esperaba. Nuestra capacidad para atender los niños que vienen al templo es ya muy limitada. Nosotros tenemos todos los sábados una reunión de niños, dirigida por niños, atendida por niños, predicada por niños, cantada por niños. Los músicos son niños. Y es transmitida por radio y televisión, y es una cosa poderosa. Después que hicimos el contrato, me llamó una agencia de bienes raíces. Ricardo fue el que lo contactaron a él. Frente al templo nuestro, del otro lado de la calle, un edificio. Va a salir a venta, pero primero queremos, si usted tiene interés. Y fui a verlo. Tenemos la estación de televisión y de radio en un edificio. En el otro lado tenemos la universidad, 40 carreras reconocidas por el Estado. El edificio que sigue se iría a este. Y nos están diciendo, agárrelo, pastor, solo $1,000,000. Y yo pensé, bueno, tengo casi medio millón para España. Como, pero ese es Dios. Si provee para España, proveerá también para nosotros acá. Alabado sea Dios. Y me di cuenta, y por eso traje esta palabra. Tu futuro en este sentido depende de cómo reaccione cuando Dios te pide algo. Sencillamente, somos mayordomos. Dios sigue siendo el dueño. Y si en esta hora usted ha creído esta palabra, y no es solamente un oidor, sino un hacedor de ella, yo le voy a pedir que tome la mejor ofrenda que usted pueda. Hemos visto aquí el esfuerzo que se hace, y por lo que se está haciendo en el Amazonas, y por lo que se está haciendo en, si es Mozambique, en Mozambique, en Malawi. Eso no tiene precio, pero sí tiene recompensa. Así que tome lo que usted pueda para el Señor. Y pase aquí con esa fe que determina qué hago para Dios. Lo que mi fe me dice, que actúo para Dios como la viuda. Era mi última comida, pero se la doy al profeta, porque él ha dicho, la harina de la tinaja no escaseará, el aceite de la vasija no menguará, hasta que Dios haga llover sobre la faz de la tierra. Así que, Señor, recibe en el nombre de Jesucristo, para la gloria de tu nombre, para que lo uses, para que seas glorificado por ella, pero también para recompensar al dador alegre. Es tu promesa y tú eres fiel. Recompensa, Señor, al niño que aprende a darte, a glorificarte por la enseñanza y la fe de sus padres. Al joven que de lo poco que tiene, como aquel joven hace unos años, lo entregó todo y no tenía para irse y apareció el taxi.
como el padre y la madre de familia, que con necesidades dice: Señor, te honro, porque la respuesta a mis necesidades está precisamente en esto. Bendice al dador alegre. Gracias, Dios, en el nombre poderoso de Cristo. Señor, que este pueblo pueda ver las maravillas que tú haces a través de sus corazones obedientes y sencillos, discretos, en secreto, sin aspavientos, sabiendo que es para la gloria de tu nombre, Señor, en el nombre de Jesús. Les doy un abrazo. Dios les bendiga. Llene nuestro corazón. Han sido extremadamente amables. Recibo su receptividad, su cariño, su amabilidad, y que la gracia del Señor Jesucristo, el amor del Padre y la comunión del Espíritu Santo sea con usted y con toda su familia. Muchísimas gracias. Dios les bendiga.

ponerse de pie. Todo se lo debemos a Dios. Deme dos minutos. Primero, agradecer a Dios por la vida del pastor Edwin, la pastora Dallas y todo el equipo que vino con él apoyando en el trabajo en estas dos preciosas noches. ¿Usted está bendecido? Aquí estamos terminando nuestro trabajo de escuela bíblica y la noche de celebración sigue mañana con los jóvenes y domingo en las tres reuniones. ¿A qué hora es mañana en la noche con los jóvenes? A las 7. Estamos en retiro, pero a las 7 estamos aquí en nuestra tremenda... 6:30. Usted lleva la palabra de Dios. Dile que usted lleva la palabra de Dios. Y cuando Dios te pide algo, a ver, contésteme. Cuando Dios te pide algo, y cuando Dios te pide algo, la segunda. Y cuando Dios te pide algo, y cuando Dios te pide algo, es para bendecirte. ¿Lo crees? Las promesas se activan a tu favor. Levanta tus manos. Señor, te damos gracias. Salimos de esta casa, pero no de tu presencia. Las personas que nos acompañan en la virtualidad igualmente son bendecidas por la gracia y la bondad de Dios. Cada uno en esta noche tenga un buen descanso y un nuevo amanecer extraordinario para continuar la jornada con aquel que nos llamó y está dispuesto a usarnos. Amén y amén. Mire a su hermano, dígale: yo amo a usted. Y la gente de la vigilia, el liderazgo, véngase para acá. Manuel,

0: ¡Qué noche preciosa! ¡Qué bendición! Un saludo especial a todos los que están ahí conectados con nosotros, siguen conectados en nuestras redes sociales. Paola, una noche especial para el cierre de este día viernes.
1: Así es, el cierre de nuestra Escuela Bíblica Generación de Conquista y Gobierno 2026. Estamos celebrando 50 años más uno y la celebración, aunque hoy finaliza la Escuela Bíblica, mañana hay más porque mañana continuamos con la noche de celebración a las 6:30 y algo importante es que el domingo oficialmente cerramos el aniversario en nuestras tres reuniones y vamos a pedir algo, James.
0: Sí, señora.
1: Lo que pedimos todas las noches y es que por favor usted nos escriba, escríbanos por favor en YouTube, escríbanos también en Facebook, desde qué lugar usted nos está acompañando hoy, desde qué lugar usted está conectado con nosotros para poderles saludar. Queremos saludarles a cada uno de ustedes, así que déjenos un mensaje, desde qué lugar usted se conecta, desde qué lugar usted está allí con nosotros disfrutando de ese aniversario.
0: Sí, señora, mire, yo tengo 92 conexiones en Facebook y queremos saludar de manera especial a Jamie Rangel Maldonado, Víctor Manuel Bustos, Diana Alfaro Roa, Florencia de Felice, por aquí está también Lucy conectada con nosotros. Bueno, hay una gran cantidad de
1: Por acá tenemos más. Hay más de 400 personas conectadas aquí en nuestro canal de YouTube y vamos a saludarles.
0: Por acá, señora,
1: nos dice desde Florencia, Santa Fe, Argentina, conectados. También desde Valle de la Pascua, Estado Guárico, desde Venezuela, desde Panamá, desde Bucaramanga, desde Pamplona, desde Cúcuta, también se hacen presente también Natalia, desde Río de Oro, César.
0: Sí, señora.
1: Desde Belén, presente, desde San Cristóbal, desde La Parada, desde Bucaramanga, desde San Alberto, César, desde Maryland, también están conectados. Muy bien, un abrazo especial. También desde México, ya se hace presente Rosa María Martínez desde México y todas las noches México ha estado presente.
0: Sí, así es.
1: También nos escriben desde Barquisimeto, desde Villavicencio, desde Ecuador, desde Venezuela, desde Antioquia, desde Estados Unidos. Un saludo bien especial para toda la gente que se conecta desde Estados Unidos. Y yo creo que en Facebook también hay más, ¿cierto, James?
0: Sí, señora, estamos conectados allí. Víctor Manuel Bustos vuelve a escribir. Nos están enviando saludos desde Salazar de las Palmas. Nos están enviando saludos desde San Antonio, Estado Táchira. Presente una vez más. La invitación es para mañana que también los acompañen a partir de las 6:30 de la tarde. Dios es bueno y además cerraremos el domingo en nuestros tres servicios dominicales. Todavía hay chance para que todos los jóvenes se inscriban y nos acompañen en Primavera Par para que disfrutemos de esta mañana de bendición que vamos a tener.
1: Así es, mañana la cita es en Primavera Park, allí en Chinácota, a las 8 de la mañana inicia este retiro y también recordarles que tenemos nuestra noche de celebración. Importante, por acá nos siguen dejando saludos desde Australia, nos están allí saludando, un saludo bien especial a todas las personas que están desde Australia conectados, también desde Sincelejo nos dejan saludos.
0: Barquisimeto presente.
1: Muy bien, desde Estados Unidos, desde Cúcuta, desde
0: Morales Cauca, aquí tengo en Facebook Morales Cauca.
1: Muy bien, desde Costa Rica también nos envían saludos, desde Villacaro, desde Estados Unidos. Hay mucha gente de Estados Unidos.
0: San Francisco, California.
1: San Francisco, un saludo
0: Naomi
1: bien
0: Arias.
1: Especial. Excelente. Desde Mississippi también están conectados. Bueno, toda la gente de Estados Unidos, por favor, empiece a escribir.
0: La Jagua de Virico, La Libertad presente. Y Piales Nariño también está presente. Vamos a mirar a ver. Barquisimeto, una persona más se suma a la lista de Barquisimeto conectada.
1: James, señora. Y seguramente, mientras nos siguen escribiendo, porque queremos saludarles a todos, seguramente hay personas que nos están viendo, que nos están escuchando, que dicen, yo quiero tener esa predicación, pero yo también no pude venir a la escuela bíblica. ¿Yo cómo hago para tener todo ese material? Porque luego quiero estudiarlo, quiero sentarme, quiero escucharlo, quiero ver, quiero
0: repasar y volver a tomar apuntes.
1: O si no vino,

0: 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Puede ser todo el día martes con la escuela bíblica y la conferencia, la prédica de la noche. Puede ser el miércoles, el jueves. La recomendación, Paola, adquiéralas todas. Completo. Todas, porque es que todas van una tras una hilada, y el espíritu, como es un Dios de orden, un espíritu de orden, pues allí todas tuvieron algo que conectó, y bueno, y por eso esta noche cerramos poderosamente.
1: También algo importante, y es que tenemos las prendas oficiales del Centro Cristiano Misión Global. Usted que se encuentra en la ciudad de Cúcuta, usted que está en el auditorio, puede dirigirse a la salida número 1, y en la salida número 1 allí está el stand donde se encuentran todas las prendas oficiales del Centro Cristiano Misión Global. Hay termos, hay camisetas, hay agendas, hay con las frases de nuestro pastor y sí, misionero. Señora. Así que usted puede adquirirlas, y si también hay personas que nos están diciendo o que nos han dicho: yo quisiera llevar un regalo, ¿qué pudiese llevar de regalo? Bueno, ahí
0: gorra,
1: en la pantalla,
0: hay agenda, están los MOOC con frases de nuestro pastor y misionero José Satirio Santos, camisa en todas las tallas, así que no salga de Cúcuta sin antes llevarse una camisa con todos los colores. Igual hay llaveros, igual también hay allí todo lo que usted necesita. Oveja Sucre presente.
1: Muy bien, excelente. Bueno, mientras tanto,
0: Ballester presente. Ballester, okay. Sí, señora.
1: Mientras tanto, vamos a seguir saludando a todas las personas que siguen conectadas con nosotros a esta hora. Gracias por permanecer con nosotros, porque la idea es poderles saludar, poderles acompañar. Y mientras saludo,
0: yo tengo,
1: James, por
0: no,
1: ahí tiene.
0: Yo ya tengo unos saludos listos.
1: Sí, yo ya tengo saludos listos.
0: Perfecto. Miren, quiero saludar a las personas y empresas que han hecho posible y que nos han acompañado con todo el material de nuestra escuela bíblica, que están con nosotros y han patrocinado de una y otra manera este aniversario 50 años más uno. 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

0: 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Quiero escuchar la gente de la vigilia que aún está aquí. ¿Qué tal si la gente de la vigilia nos regala un grito de júbilo? Ahí está, eso es, mire, la gente de la vigilia nos acompaña, el pastor Manuel, nos acompaña la pastora Betsy, Brian, Alejandro, los líderes, todo el equipo de la vigilia Vientos de Avivamiento, que cada viernes están aquí orando por sus peticiones, liderando la bandera de la oración, el clamor y sobre todo los milagros. El próximo viernes, vigilia institucional a partir de las 9 de la noche, como habitualmente se hace cada viernes. Así que para ello, gracias por acompañarnos. Así y cada uno es. De los pastores, ¿no?
1: Por acá nos siguen llegando más saludos. Vamos nos a ver. Escriben desde Miami, la familia Polo León. También nos envían saludos desde Caracas, desde Panamá. Edelmira Osorio desde Panamá también está presente, sector Santa Teresita desde La Libertad, desde Barranca Bermeja, Santander, desde Buenos Aires, Argentina está Angélica, la familia Jiménez desde Colombia también está.
0: Ahí tengo tres personas especiales en Facebook, está Jean-Pierre Monsalve, que es Centro Cristiano San Martín, tengo a Lili y Pili Sánchez, que están conectadas desde el barrio El Contento.
1: Un saludo bien especial.
0: Sí, y tengo al señor Lucas de Felici, que está aquí en el sector de los músicos, conectado con nosotros
1: pendiente. Se me hace conocido ese
0: Lucas
1: nombre.
0: Lucas de Felici, ¿no?
1: Sí.
0: Está conectado en Facebook.
1: Desde Argentina nos envía un saludo, Lucas de Felice.
0: Ahí está. La gente que está conectada también, Oveja Sucre, nuevamente, más Ballester, Aruba presente, está también ahí, y Piales Nariño nuevamente vuelve a saludar y a decir que están un grupo de familia ahí conectado con nosotros.
1: Aquí tenemos también desde otro lugar, nos saludan desde Edelmira Osorio, desde La Chorrera, Panamá, también nos escriben desde Mar de Plata, Argentina, allí está Marcela. También están desde el Centro Cristiano Misión Global en San Onofre, Sucre, Sincelejo. La gente de Sincelejo,
0: presente.
1: De Sucre, está súper presente. También están desde Minnesota, Estados Unidos, familia Suárez desde Venezuela. También Centro Cristiano Boconó presente.
0: Está
1: muy
0: Boconó,
1: bien.
0: Bueno, qué bien.
1: El pastor
0: bien,
1: José
0: está.
1: Bayona con su esposa, muy bien. Tenemos
0: y toda la congregación que vino,
1: más
0: señora.
1: De 200 personas que siguen conectadas con nosotros a esta hora de la noche.
0: Bueno.
1: Qué alegría poderles saludar a cada uno de ustedes.
0: Queremos saludar de manera especial Nuevo Horizonte presente, Nuevo Horizonte. La pastora Joelsi Carolina Navas también está presente, nos está observando a través de Facebook y la congregación. David Ferreira, Leo de Comunicaciones presente, también está conectado. Los muchachos allí haciendo presencia y acompañándonos. Queremos saludar de manera muy especial también las personas que se conectan a través de la radio, la televisión, la 1370 AM, 95.7 FM y Frecuencia F Televisión, que nos permite llegar allí a más de 17 municipios, 18 municipios, en solo el norte de Santander, más las otras cableoperadoras que nos allí nos están replicando.
1: Queremos dar
2: ¿cuáles son los operadores, James?
0: Cable Éxito, TV Norte, están ahí conectados. Y bueno, los otros en los municipios, sí, ahí están. También queremos saludar allí
1: James,
0: a las personas conectadas.
1: Le voy a contar un saludo especial que están dejando. Un saludo especial que están dejando a esta hora de la noche. Por aquí nos escriben desde Boconó. El pastor José Bayona hace una solicitud especial.
0: Ajá.
1: Dice, por favor, apoyemos la solicitud de la pastora Claudia para que James sea el corresponsal misionero. Para el próximo viaje misionero, James, lo han postulado. Bueno,
0: ahí
1: hoy
0: estaremos,
1: acabamos
0: claro que
1: de recibir un mensaje, ¿cierto?
0: Sí, señora.
1: ¿Qué es lo que el Señor está pidiendo?
0: Nos está pidiendo.
1: ¿Usted pasó al frente?
0: Yo pasé al frente.
1: Ah, ok.
0: Entonces ahí está el Señor.
1: La pregunta para ustedes que nos están viendo y escuchando, ¿qué está pidiendo el Señor hoy? ¿Qué le está pidiendo el Señor hoy? Y cada uno de ustedes va a tener ahí su respuesta. Y mientras tanto nosotros seguimos acompañándoles. Hay más saludos, mire.
0: Sí, señora.
1: Desde Los Olivos, desde Belén, desde Antioquia.
0: Ajá.
1: También nos saludan desde la red E15. También nos escriben Centro Comercial La Estrella se hace presente. Felicitaciones, Iglesia Centro Cristiano Misión Global, por su aniversario. Esta semana fue una bendición. Centro Cristiano Los Olivos nos sigue dejando mensajes. Sí. Bueno, a todos ustedes, muchísimas gracias.
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1: Muy bien, siguen por acá más personas conectados con nosotros. Desde Barranquilla también nos saluda Rosalba, también desde Bucaramanga la familia Peláez hace presencia. Y bueno, ustedes que están ahí en nuestro canal de YouTube, por favor cuéntenos qué aprendieron, qué se llevan de esta Escuela Bíblica Generación de Conquista y Gobierno. Yo hoy ya en el cierre.
0: Yo le cuento. Mire, a mí me llamó la atención algo, y es que cuando Dios te pide algo, abre las puertas a su propósito. Dios está pidiendo algo y cuando nosotros le entregamos, no es para nosotros perder, es que Él está abriendo las puertas a los propósitos. Y Dios es un Dios de propósito.
1: Así
0: cuando
1: es.
0: Nosotros allí soltamos de algo que Dios está pidiendo, entonces Él lo pide para usar lo que nosotros le estamos entregando.
1: Sí.
0: Él no nos va a pedir algo para dejarnos sin nada, nos lo está pidiendo para que nosotros allí lo usemos. Nos
1: Así
0: están
1: es.
0: Haciendo señales.
1: Miren,
0: y nos están diciendo
1: a esta hora,
0: que ya poco...
1: A esta hora de la noche estoy viendo por acá a alguien. Mauricio okay. Tapias.
0: Pastor Mauricio Tapias.
1: Pastor Mauricio
0: Acérquese.
1: Tapias. He solicitado en este lugar.
0: Venga, Pastor Mauricio Tapias.
1: Porque mañana hay algo extraordinario y es el retiro de jóvenes. Así que el Pastor Mauricio Tapias nos va a contar un poco más
0: de este hermoso retiro en
1: así
0: Primavera
1: es,
0: Par.
1: Así
0: Pastor
1: es.
0: Mauricio Tapia, bienvenido.
1: Ya quedan pocas horas.
0: Ya quedan pocas horas para
1: mañana
0: estar allí.
1: Mañana a las 8 de la mañana, allí es la cita en Primavera Par. Bienvenido, Pastor.
0: ¿Cómo vamos, mi Pastor?
2: ¿Cómo están? Dios les bendiga. Buenas noches a todos y a la gente que está conectada en estos momentos todavía en esta transmisión especial de nuestra fiesta de aniversario 50+1.
0: Mañana en el retiro estará el pastor Omar Jaramillo, el pastor Mauricio Toledo y el pastor Wilton Ribeiro.
2: Y le falta uno.
0: Sí, el pastor y misionero José Satirio dos Santos.
1: Ah, muy bien, muy
2: claro
1: bien.
2: Que sí. Bueno, estamos muy felices porque desde el jubileo número 50, nuestro pastor José Satirio dos Santos pues abrió este espacio.
0: Sí, señor.
2: Durante toda la semana hemos estado recibiendo acá palabra, pero de manera especial los días sábados, eso ya se institucionalizó.
0: Por favor.
2: Lo finalizamos en Primavera Park con un tremendo retiro donde el pastor asigna siempre 3 o 4 conferencistas, ya los acabamos de escuchar.
0: Sí, señor.
2: Y hay palabra, hay ministración, hay tiempo para hacer preguntas, muchas cosas. Yo les estoy diciendo a las personas que nos están preguntando que es como condensar todo
0: okay.
2: lo que vivimos en la semana acá,
0: wow.
2: pero en una mañana poderosa para que todos los líderes y aquellos que van a participar puedan irse completamente bendecidos.
1: Y sabe que me llama la atención que durante toda esta escuela bíblica nos han hablado de la nueva generación.
0: De la transferencia, el legado, ¿no?
2: Ese mensaje de anoche del pastor Edwin Álvarez.
1: Sí, señor.
2: Hablaba acerca de eso y en todo tiempo, desde el año pasado también, el pastor Danilo Montero habló acerca del espacio para la generación. Y bueno, desde hace muchos años, nuestro pastor José Satirio dos Santos ha estado pensando en las generaciones. Ahora mucho más, estamos muy felices. Tenemos en estos momentos 170 jóvenes que están inscritos.
0: Pero hay chance para más.
2: Claro, y se siguen inscribiendo.
0: Okay.
2: Así que...
1: Entonces la invitación para esas mamás, esas abuelas, esos papás, los tíos, para que patrocinen a sus jóvenes.
2: Claro que sí, sobre todo que este es un evento que no vuelve a repetirse.
0: Uh-huh.
2: Los conferencistas que tenemos en este año, pues no sabemos si el próximo año estarán con nosotros. Hay una palabra de bendición, hay una palabra de reto, de cambio, de transformación que sus hijos o los chicos que van a participar recibirán el retiro, así que no se lo pueden perder.
0: Pastor, quiero preguntarle si en este retiro del día de mañana podría haber un adelanto de lo que será nuestra convención en el mes de enero 2027.
2: Bueno, básicamente el adelanto que creo que estamos teniendo es que es un tiempo para que los jóvenes puedan despertar y ocupar el espacio que necesitamos ocupar. Las naciones nos están llamando. Creo que en medio de lo que recibimos en esta semana, los jóvenes están siendo impulsados para que ya, no en el futuro, ya mismo puedan entrar a tomar ese llamado que Dios nos está entregando.
0: Pastor, hace 15 días estuvo en La Guajira. Hay buenas noticias, hay nuevos territorios alcanzados. ¿Por qué no nos menciona algo acerca de ese viaje?
2: Sí, claro. Bueno, en La Guajira... Nos llama, tenemos 5 nuevos lugares.
0: Okay.
2: Y normalmente siempre me gusta nombrarlos para que la gente se familiarice con estos lugares, ¿cierto? Jujulimana, Susurimana, Mazurén, Uripa. Y se me escapa el otro. Son nuevos lugares.
0: 5 en total.
2: Nuestra familia allí está creciendo y se ha despertado en estos días todo un movimiento porque varias personas me están preguntando, ¿cuándo va a viajar? ¿Puedo ir con usted? Varias personas. Wow, y les estoy diciendo, claro que sí, los viajes misioneros están abiertos para que usted pueda vivir la experiencia, ya sea en La Guajira, ya sea en el Amazonas, ya sea en el Vichada o a cualquier otro lugar. Pues Dios nos envíe, está abierto el espacio para que usted viaje con nosotros, viva la experiencia en vivo e indirecto de hacer misiones.
1: Listo, pues ahí está la invitación, por acá nos siguen enviando saludos, por acá nos dice Sandy, la pastora Sandy, felicitaciones a Frecuencia F por sus 40 años, vamos por el más de Dios. Okay. Somos la emisora del 50+1, también nos saluda el gerente de la empresa nacional de autos, Tu Carro, Baruc, desde Montería, Córdoba. Bueno, acá nos siguen dejando
0: Ofelia González desde Bucaramanga está conectada con nosotros.
1: Pero ya son las 10 de la noche, 1 minuto aquí en Colombia. Así que nos vamos.
0: Nos vamos contentos, alegres. ¿No? Mañana.
2: Nos vamos. Yo, por ejemplo, ya me voy porque tengo que madrugar. Gracias.
0: Pero hágale la invitación.
2: Que sí, todavía hay oportunidad. Pueden escribirme 310-2122-722.
0: ¿Otra vez?
2: 310-2122-722.
0: Si una inversión de 80,000 pesos.
2: 80,000 pesos para la gente que pueda llegar allí y 120,000 con transporte. Pero muy tiene bien. Que confirmar lo más pronto posible.
0: Ya, listo. Bueno, gracias. Pastor, muchísimas gracias. Bye. Hasta luego, Pastor. Bueno,
1: James, cerramos. Nos vamos, cerramos. Gracias
0: una
1: a ustedes.
0: Una semana de bendición.
1: Por acompañarnos durante cada noche de celebración y mañana, como dice nuestro pastor.
0: Hay más, vamos por más y vamos nosotros también a acompañar 6:30 de la tarde mañana, gran convocatoria. Si usted vino esta semana y quiere venir mañana, lo puede hacer porque esto es una fiesta y en la fiesta de nosotros podemos entrar.
1: Así que mañana yo estaré en Primavera Park y usted estará en la noche de celebración, ¿cierto?
0: Sí, señora,
1: acompañándoles a cada uno de ustedes. Gracias a todos por estar ahí a través de nuestras emisoras 1370 AM, a través de la 95.7 FM en Chinácota, a través de Frecuencia F Televisión y a quienes nos acompañan a través de nuestras redes sociales. Para todos ustedes, muchísimas gracias y recuerden, cuando terminemos esta transmisión, usted va a ir a YouTube y usted va a buscar Fe en Bután por el pastor y misionero José Satirio dos Santos, el primer episodio del podcast.
0: Sí, señora, un abrazo para todos, @PastorSatirio en YouTube y nosotros nos despedimos. Bendiciones para todos.

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1: Cuando los adultos discutían quién era el más importante, Jesús llamó a un niño. Los discípulos querían saber quién era el mayor, el más importante. Pero Jesús colocó a un niño en medio de ellos y dijo que quien quiera ser grande debe ser como él, humilde, sencillo, dependiente. Así es el corazón que agrada a Dios. Un niño se convirtió en la mejor lección para adultos. Hoy Dios también nos invita a volver a esa sencillez, a tener un corazón como el de un niño.
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3: ¿Cómo ser alcanzado por las bendiciones de Dios? Esta es una pregunta que puede estar en la boca de toda persona, sobre todo cuando ve que hay otras personas que va mejor que uno y uno quisiera también ser o estar como ellos. Y ahí, ¿por qué es que aquellos el Señor los bendijo, la bendición llegó a sus vidas y a mí no? ¿Será que hay alguna diferencia entre uno y otro? Permitamos que sea la palabra de Dios la que nos responda. El Salmo 23, que es un salmo muy leído, muy conocido, quiero que usted se fije en el versículo 6. Ciertamente el bien y la misericordia me seguirán. Note, el bien y la misericordia me seguirán. Y luego acrecenta, todos los días de mi vida. Así que la palabra no dice que es algunos días, sino que es todos los días de la vida que la persona tenga o disponga. Y luego completa, Y en la casa de Jehová moraré. ¿Y moraré por cuánto tiempo? Por largos días. Entonces, al leer ese texto del Salmo 23, nos permite descubrir que la propuesta del Salmo no es ir tras o detrás de la bendición, sino ser alcanzado por ella. Una cosa es que uno vaya atrás de la bendición. Quiere decir entonces que la bendición, ella huye de nosotros o va delante de nosotros y nosotros vamos corriendo atrás o a pasos largos para alcanzarla. El Salmo no sugiere eso. El Salmo sugiere a la inversa, que la bendición del Señor, ella es la que nos alcance. Ahora, para que esto acontezca, debemos observar por lo menos tres principios que son básicos para poder tener este derecho. Y yo quiero que usted, si es de toma nota, tome las notas. Y si usted tiene un celular o tiene un aparato que le conecta con la internet, usted busque nuestra aplicación, la aplicación del Centro Cristiano, y usted podrá tener todo el bosquejo a su disposición. Tres principios, diga conmigo, tres principios para ser alcanzado por las bendiciones de Dios. El primer principio, saber oír a Dios. Puedes decirlo conmigo, diga, saber oír a Dios. Si Dios habla, es porque quiere que alguien le oiga. Y si hay alguien que sabe oír a Dios, entonces a captar la palabra que Dios le da, esta persona tendrá privilegios que otros no tienen. En el capítulo 28 de Deuteronomio, versículo 1 al 14 nos dice, y aquí es muy importante esta instrucción, porque esta instrucción fue dada a un pueblo que estaba siendo formado para ser una nación, que es Israel. Acontecerá que si oyeres atentamente la voz de Jehová tu Dios, para guardar y poner por obra todos sus mandamientos que yo te prescribo hoy, también Jehová tu Dios te exaltará sobre todas las naciones de la tierra. Y vendrá, no dice que vas detrás de ellas, y vendrá todas estas bendiciones y te alcanzarán. Estoy hablando contigo que estás aquí, estoy hablando con los que están en casa, que están conectados. No, note lo que la palabra dice, y vendrán sobre ti todas estas bendiciones y te alcanzarán. Ahora, hay una condición, ¿cuál es? Saber oír. Si oyeres la voz de Jehová, tu Dios. Si oyeres la voz de Jehová, tu Dios. Quiere decir que la persona debe estar atenta a oír a Dios hablar. Y la pregunta, pastor, ¿cómo habla Dios? Dios habla de muchas maneras. Y una de las maneras que Dios habla es exactamente por la palabra escrita. La otra es cuando Dios habla, como ahora, hay alguien que está siendo usado para hablar de la palabra de Dios, con la revelación que el Espíritu da. La otra es que usted puede de pronto tener un encuentro con alguien que es un profeta y te diga específicamente cosas que son importantes para tu vida. Y cuando uno está frente a estas tres formas en que Dios puede usar para hablarnos, debe prestar atención.
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2: Bendito serás tú en la ciudad, y bendito tú en el campo. Bendito el fruto de tu vientre, el fruto de tu tierra, el fruto de tus bestias, la cría de tus vacas y los rebaños de tus ovejas. Benditas serán tu canasta y tu artesa de amasar. Este es un lenguaje que envuelve la gente del campo, y por supuesto aún llega a la ciudad, porque dice: en la ciudad serás bendito. Aquí estamos viendo la casa, estamos viendo la cocina, la alacena donde traemos las compras, o cuando en el campo se cosecha y traes para el cuarto o la cocina donde está el lugar de guardar las cosas, los alimentos. Tu artesa de amasar. Es como un mensaje para Colombia, ¿verdad? Que gusta hacer arepa, la tortilla, ¿sí? Tu artesa de amasar, que de pronto tiene el maduro y lo aplasta para hacer el patacón. ¿Y cuántas formas hay? Pero cuando dice que bendita será tu canasta y tu artesa de amasar, está diciendo que no te va a faltar pan, que no te va a faltar comida, que vas a tener con qué alimentarse todos los días. Y no solo tú, sino tu casa, tu familia. Y luego dice: bendito serás en tu entrar y bendito en tu salir. ¡Qué maravilla! ¡Qué palabra! ¡Qué confianza tan grande se nos transmite! Ser bendito al entrar y ser bendito al salir. La persona está plenamente confiada, tanto en la entrada como en la salida, porque a esta persona le irá bien. Jehová derrotará a tus enemigos que se levantaren contra ti. Mire, Jehová derrotará. No es la persona que va a pelear para derrotar. El mismo Dios se encarga de hacerlo. Oh, ¿hay alguien que cree en eso? Tú que estás en casa o en cualquier lugar que me estás escuchando, tú no tienes que levantarte para pelear con nadie. Dale lugar a Dios y Dios hará. Y cuando Dios lo hace, tu victoria no solo es segura, sino que será para siempre. Sí, dice que se levantarán contra ti, por un camino saldrán contra ti, y por siete caminos huirán delante de ti. ¿Qué será lo que ellos van a ver? Ciertamente verán lo que Dios les quiera mostrar, que les causa temor, que les causa espanto, y resulta huyendo de ti. Levanta tu mano y recibo la palabra que me da máxima protección, tanto en mi entrada como en mi salida. Y cualquiera que se levante contra mí no peleará conmigo, sino con el Dios que me guarda y que me protege. Amén, amén, amén, amén. Dice: Jehová te enviará su bendición. Otra vez, te enviará. Tú no vas a correr detrás de ellas. Eres el objeto de Dios para ser alcanzado con la bendición. Dice: sobre tus graneros y sobre todo aquello en que pusiere tu mano, y te bendecirá en la tierra que Jehová tu Dios te da. ¿Sabe? Antes de que yo siga mostrando más, cada una de estas expresiones requiere una aplicación. Quiero que lea conmigo y se puede dile con fuerza, diga: Jehová me enviará su bendición a mis graneros y sobre todo en que yo ponga mi mano. Me bendecirá en la tierra que me da el Señor. Quizás la tierra no es hectáreas, no es una hacienda, sea un pedacito, pero en este pedacito, si el Señor te bendice, estarás bien. Yo dije, estarás bien. ¿Cuánto creen en eso? Ahora, qué maravilla, dice que el Señor envía su bendición. Y en lo que ponga tus manos, a mí me encanta eso. A mí me encanta eso. Y yo he hecho prueba de eso, ¿sabe? He hecho prueba. He dado testimonio muchas veces. Estas manos, estas, no son otras, estas. Un día decidió hacer ladrillos para poder construir nuestro primer templo, el que estará ahí cuando usted entra, que se llama el templo menor. Estas manos. Y conseguimos un circal en Chapinero, ahí, a la, ahí a, cerca de la pista del aeropuerto. Un circal que estaba en abandono. Entonces yo lo habilité y fui a hacer ladrillos. Mis manos no son grandes. Hay gente que tiene manos más grandes que la mía, quizás mucho más. Pero mire, la gente de multimedia son lindas. Y ya me pusieron la foto ahí cuando yo estoy construyendo el templo con los ladrillos que había sido hechos por mis manos. Esta persona que usted ve que está doblada allí, soy yo. El albañil, pero aquí soy el albañil, pero allá en el cercal que soy, el alfarero. Mira tus manos. Pero mírala de veras, diga: hay poder en mis manos. Vamos, dígalo con fuerza: hay poder en mis manos. Tú que estás en casa, en el lugar que me estás escuchando, mira para tus manos, no importa que eres pequeña, hay poder en tus manos. Y estas manos hizo, cortó arcilla, la puso para que secara, después a la pila, poner agua, esperar que se llegara al punto, entrar con los pies descalzos, pisar en la arcilla hasta que se formara el barro bien apretado, para luego sacarlo, dejar a reposar y luego venir con gavelas y hacer el corte de ladrillo y luego levantarlos, esperar que secara y luego ponerlo en el horno y sacarlo del horno, venderlos para comprar hierro, cemento, arena y luego con lo que me quedaba de ladrillo seguir construyendo. Esta es la palabra. Jehová te enviará su bendición sobre tus graneros y sobre todo aquello en que pusiere tu mano. Yo no estoy hablando de cosas que vi otros hacer. No, estoy hablando de cosas que yo hice. Y tú también has hecho. Y si no, lo intentarás hacer y verás cuando Dios bendice la obra de tus manos.
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2: Impresionante eso, pero para lograrlo hay que creerlo. Ora, il versículo 9. Ayúdeme a predicar, pero predique con ganas. Te confirmará Jehová por pueblo santo. No cualquier pueblo. Pueblo santo, suyo. No, no eres de otro, eres de él. Como te lo ha jurado, cuando guardares. Mire la exigencia. Cuando guardares los mandamientos de Jehová tu Dios y anduvieres en sus caminos. De la condición para ser alcanzado por la bendición de Dios sigue siendo esta: saber oír, guardar y andar en el camino que el Señor nos indica. El verso 10: y verán todos los pueblos de la tierra que el nombre de Jehová es invocado sobre ti, y te temerán. Habrá temor de aquellos cuando vea que Dios está contigo. Yo dije, habrá temor en aquellos cuando vean que Dios está contigo. Y si Dios está contigo, ¿quién contra ti? Ciertamente que nadie. Verso 11. Y te hará Jehová sobreabundar en bienes. ¡Wow! Hay alguien aquí que me está escuchando y está entendiendo esta palabra. No dijo que vas a tener algunos bienes. Sobreabundará en bienes. En bienes. Y aquí no dice qué tipo de bienes son. Entonces yo entendí que son todos. Eso fue lo que yo entendí. Y lo entendí desde muy temprana edad. Y desde muy temprana edad he trabajado mirando así: aumento, aumento progresivo, multiplicación progresiva. Si hacía ladrillo, voy a hacer bastante ladrillo. ¿Sabe cuántos ladrillos hice? Claro, ayudado con el grupito de jóvenes que me acompañaba, que eran nuevos convertidos, habían salido de la drogadicción, estaban llenos de amor por Dios, quería aprender, querían hacer las cosas. Hicimos 180 mil ladrillos. Denle un aplauso al Señor. ¿Sí? Es una decisión emprender, es una decisión emprender, es una decisión hacerlo. Y ahí la palabra dice: en el fruto de tu vientre, en el fruto de tu bestia, en el fruto de tu tierra, en el país que Jehová juró a tus padres que había de dar. Estas bendiciones, en lo que vas sobreabundar, tienen que ver con estos reglones que fue presentado aquí. Ahora el versículo 12. ¿Por qué llamo yo la atención a los detalles? Porque estos detalles son súper importantes. Mire lo que viene: te abrirá Jehová su buen tesoro. Uf. No es el Banco de la República de Colombia, tampoco es el Federal de Estados Unidos, es el cielo, es Dios. Wow. ¿Sabe lo que está diciendo Dios? Para ti, te voy a abrir mi buen tesoro. Entonces usted comienza a ver morrocotas de oro. Imaginarse que te va a caer morrocotas de oro. No, presta atención en lo que va a decir. Y eso es interesantísimo. El cielo para enviar la lluvia. ¿A dónde? A tu tierra. Y lo hará en su tiempo. Y para bendecir toda la obra de tus manos. Ya vamos con la segunda vez que está diciendo obra de tus manos. Y prestarás a muchas naciones, y tú no pedirás prestado. Eso significa solvencia. Diga conmigo solvencia. De nuevo diga solvencia. Yo de usted gritaría solvencia. Sí. Sí, solvencia. Porque si yo no tengo necesidad, es porque me está sobreabundando. Aplaude al Señor, por eso la bendición del Señor te alcanzará. Y serás persona que vas a ver cómo pasas de un necesitado a ser un productor de abundancia. Y luego un liberador de riquezas. Verso 13. Ay, si hay alguien que cree en esa palabra, léala conmigo y diga: te pondrá Jehová por cabeza y no por cola, y estarás encima solamente y no estarás debajo, si obedecieres los mandamientos de Jehová tu Dios que yo te ordeno hoy, para que los guardes y los cumpla. Entonces ya tenemos tres veces la palabra guardar los mandamientos y ponerlo por obra. Guardarlo y ponerlo por obra. El versículo 14. Y si no te apartares. Aquí están las condiciones. Y esta es la última. Y si no te apartares de todas las palabras que yo te mando hoy. ¿Y cómo es que no se aparta? No debe apartarse ni a diestra ni a siniestra. Para ir tras dioses ajenos y serviles. Lo que está diciendo el Señor: no intente caminar conmigo creyendo en ídolos. No intente recibir bendiciones mías dependiendo de los ídolos, de la idolatría. No hay consenso entre los ídolos y Dios. No hay consenso entre alguien que se unta de idolatría y Dios. No hay consenso de alguien que queda esperanzado en un trabajo de brujería, de hechicería, de un amuleto, y luego también espera de Dios. No, si tú esperas en Dios, espera solamente en Dios. Y esta palabra es clara: no te desvíes ni a la derecha ni a la izquierda para ir tras dioses. Ahora, para usted y todos nosotros que venimos de una tradición en la cual fuimos comprometidos por papá, por mamá, por abuelos, en una vida que siempre estuvo ligada con cosas que no son, ¿qué fue lo que nos enseñaron en el camino de la vida? Que te hicieron daño, un mal de ojo, una brujería, una hechicería. Entonces, para protegerse, ponga la mata de sábila, ponga la herradura, haga sahumerio, ponga siete puntillas en algún lugar de la casa y un montón de cosas. Ponga la conta y lea el horóscopo, que te lea las manos para saber del futuro. Otros, la tabla de Ouija. Consulte a los espíritus. Cuando entra por ese camino, no pretenda que Dios te va a bendecir. Estoy hablando contigo que está al otro lado, ¿sí? Que de pronto está encerrado en casa, pero atado por estas cosas. Que camina una y otra vez buscando cómo salir adelante y no puede, porque fuiste por el camino equivocado. La palabra del Señor está clara: cuando oyeres la voz del Señor, cuando saber escuchar su palabra, cuando ponerla por obra, y no puedes estar mirando a los ídolos, ni sirviendo a los ídolos, ni dependiendo de nada que tenga que ver con el ocultismo. Si estás convertido y si no estás, necesita la conversión y deja todo lo otro para depender únicamente de Dios, el Dios que te creó. ¿Sí? La palabra de Jesús fue contundente: nadie viene al Padre si no es por mí. Nadie. No dice va, viene. Porque para llegar al Padre tiene que venir al Hijo primero. Y ahí tiene que borrar todos los nombres que te pusieron en la mitad. No, pero es que aparece el apóstol, que aparece el santo, que aparece María. No, ellos fueron gente excelente, pero no, no son dioses. No ocupa el lugar de Dios. Y si fuera, no ocupa el lugar de Dios. Dios es Dios y único. Y único. Entonces la palabra es una orientación directa, ni a diestra ni a siniestra, para ir tras dioses ajenos y serviles. Entonces aquí quedó claro el primer punto, y apenas voy en el primero. Dos, sabe guardar y poner por obra todos los mandamientos. Como ya hablamos tanto sobre lo mismo, dando énfasis anticipada, solo quiero leer Mateo 7, versículos 24 y 25. Y dice: cualquiera pues que me oye estas palabras y las hace, le compararé a un hombre prudente que edificó su casa sobre la roca. Descendió lluvia, y vinieron ríos, y soplaron vientos, y golpearon contra aquella casa, y no cayó. ¿Por qué no cayó? Porque estaba fundada sobre la roca. Y aquí, ¿qué sentido tiene esto de roca? Por supuesto que es la misma palabra. De cuando la vida nuestra se afirma sobre la palabra, poniéndola por obra, estamos afirmándonos sobre una roca.
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2: Y toda mi vida estará segura y no habrá pruebas, no habrá batalla, no habrá nada que me venga a destruir, porque estoy edificado sobre la roca. Amén. Tercero, entender la obediencia como una expresión de fe. Dije, entender la obediencia como una expresión de fe. ¿Qué significa eso, pastor? Que yo no obedezco por sentirme obligado, por sentir miedo. Es que si no obedezco, entonces me castiga. No, yo obedezco porque recibí la bendición, porque yo soy el objeto de la bendición de Dios. Entonces mi obediencia es de agradecimiento. Estoy tan convencido, tan agradecido, que lo que Él me dice que haga, lo haré. Que lo que Él pida, yo lo voy a responder. Y lo que Él me pide, yo lo voy a dar. ¿Sí? No porque me obliga, es porque siento que debo hacerlo con un alto sentido de gratitud. Y aquí es donde tú y yo tenemos ganancia, cuando sabemos abrir nuestras manos para ofrendar, para diezmar, cosa que muchísima gente tiene problemas. Tiene problemas. Todo va bien hasta que diga da. Cuando toca de dar, entonces la persona se cambia. No, cuando uno retiene, no gana, pierde. Y estoy hablando de retenerse frente a Dios. Porque si Dios es la fuente de nuestra vida, con Él nunca nos falta. Yo dije que con Él nunca nos falta. Entonces, si Dios me da, yo doy más. Y si yo doy más, más Él me va a dar. Esta es la propuesta. Dad y se os dará. Medida buena. Medida apretada, medida sacudida y medida rebosante. Pero dar. Hay tantas experiencias prácticas en eso. Y algunas de estas experiencias prácticas de la obediencia como expresión de fe. Es increíble. Vamos a leer Romanos y te voy a contar un testimonio. Romanos 1, verso 5. Y por quien recibimos la gracia y el apostolado para la obediencia. La obediencia a la fe en todas las naciones por amor de su nombre. Así que la obediencia es una expresión de fe. Cuando estábamos construyendo aquí, ya estábamos construyendo el templo mayor, y yo andaba metido por todos esos lugares con mi ropa de trabajo, igual que aquella que usted ve allá. Y había varios obreros con nosotros aquí, fundiendo, levantando y haciendo. Y en la mañanita, cuando llegué, se me presentó una familia y me contó una desgracia que, según ellos, había acontecido y estaba en una necesidad profunda. Y cuando yo los escuché, sentí de acompañarlos en su lucha, en su necesidad. Y fui al cuarto donde estaba la ropa. Tenía yo un dinero en el bolsillo que estaba ahí para comprar unas 3 pacas de cemento. Entonces, pero a conocer la necesidad que me estaban contando, a sentir de edad, fui a donde estaba el cuartico, busqué mi ropa y saqué el dinero que era para el cemento y le di a ellos. Y volví al trabajo. Cuando llegó a mediodía, que ya estaban para salir, buscar el almuerzo que nos traía. Yo salgo y me para frente. Esta vía no estaba como está ahora. Parte era barro, era tierra. Se me para ahí a frente una camioneta Cherokee. Y baja cuatro personas, cuatro hombres. Y pregunta, yo estoy ahí saliendo y pregunta, ¿el pastor Satirio está? Y yo le digo, ¡a la orden! Entonces ellos cruzan hacia acá. ¡Pastor Satirio! ¡Lo estamos buscando! ¡Qué alegría verle! Llegamos de Maracaibo esta mañana. Hicimos eso y lo otro y lo otro. Y ya estamos preparándonos para irnos ahora en la tarde. Pero sentimos de pasar y conocerte a ti. Y queremos traerte algo. Y saca de un maletín un sobre. En aquel tiempo, con 5,000 bolívares. ¿Usted qué cree que 5,000 bolívares daba para hacer en aquel entonces? El bolívar estaba entre 14 a 15. Era una cosa increíble. Entonces, y ellos dicen, tenemos prisa, me deja el sobre, oramos, y se fueron. ¿Será que eso tiene algo que ver con la mañana? Pregunto. ¿Será que eso tiene algo que ver con la mañana? Entonces, la palabra es que cuando tú das, porque estás obedeciendo al Señor, las puertas de la abundancia de Dios se abren para ti. ¿Hay alguien aquí que está escuchando eso? Entonces, dale un aplauso al Señor. Sí. Obedecer como una expresión de fe. Si yo no doy, no obedezco el sentir que me dio el Espíritu.

verso 26 también de Romanos, pero que ha sido manifestado ahora y por las escrituras de los profetas, según mandamiento del Dios eterno, se ha dado a conocer a todas, ayúdeme, diga, a todas las gentes para que obedezcan. ¿Obedezca qué? A la fe. La falta de obediencia impide las bendiciones, o impide que las bendiciones nos alcancen. Póngase de pie. Si usted quiere un milagro, entonces el camino está marcado. Yo dije que el camino está marcado. Quiero orar contigo y quiero orar por ti. Y he buscado de que pudiese llegar a buen tiempo para que pudiésemos tomar estos minutos de oración. Aleluya. Levanta tus manos, por favor. Diga conmigo: Señor, me dispongo a oír tu voz. Y a oír tu voz, oigo tu palabra. Oigo tu consejo. El consejo que viene para enriquecer mi alma, para dar a mi espíritu el conocimiento que le hace falta. A oír tu palabra, Señor, ella simplemente es luz. Vamos, diga, es luz a mi camino. Diga: hoy creo en la palabra, recibo la palabra y quiero guardar la palabra y poner por obra. Vamos, diga, decido tener una mente espiritual y obedecer, no porque me obliguen, sino porque siento y quiero hacerlo, porque he sido bendecido por mi Dios. Diga: hoy recibo la palabra y la pongo por obra, entendiéndola como una expresión de fe. Diga: el milagro que necesito ya lo tengo. Vamos, diga: ya lo tengo, porque la bendición de Dios me ha alcanzado. Por lo tanto, vamos, diga: fuera toda pobreza, toda ruina, toda escasez, fuera de mi vida, fuera de mi casa, fuera de mi familia, fuera de mi trabajo, fuera de mis negocios, fuera en el nombre de Jesús. Diga: estoy bendecido cuando entro, estoy bendecido al salir, estoy bendecido en la ciudad y estoy bendecido en el campo. Diga: estoy bendecido a donde quiera que vaya y a donde imponga mis manos, ahí la bendición está presente. Vamos, diga: no necesito ayuda de ningún ídolo, no necesito ayuda de brujería, ni hechicería, ni cartomancia, ni consulta a los muertos, a los espíritus. Tengo a Dios y Él es todo para mí. Diga: no necesito la mata de sábila ni la herradura detrás de mi puerta. No necesito sahumerio en mi casa. No necesito baños de planta para guardarme. Estoy guardado ya por la sangre del Cordero de Dios. Vamos, diga: renuncio toda brujería, toda hechicería, todo compromiso con el ocultismo. Ahora queda cancelado y fuera de mi vida y fuera de mi casa, en el nombre de Jesús. Diga: fuera toda avaricia, toda incredulidad, toda duda, fuera de mi vida. Declaro que creo en Dios.

0: 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Levanta tua voz, dá-lhe graças ao Senhor. O milagro está em ti. Já o milagro, a bendição com o milagro te alcançou. Sim, recíbalo. Recíbalo e declara que eres propietário do milagro de Deus.
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1: Porque podemos, Señor, siendo hombres y mujeres, adorar a un Dios tan grande y tan santo.

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2: Jesús, necesitamos ser como tú. Haz nuestro carácter más como el tuyo. Ayúdanos. Levante sus manos y dígaselo al Señor.

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el autosuficiente. Él es el autoexistente, el que lo llena todo en todo. Moisés le preguntó a Dios cuál era su verdadero nombre. La transcripción de la respuesta en hebreo es

Dios que provee.

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para el que cree, todo es posible. Y si le crees a Dios, hoy es el día de tu milagro. Repite conmigo: yo le creo a Dios.

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0: Tú eres grande, Dios. Eres grande, Nate. Eres digno. Entre aplausos y júbilo, el reina. Gloria a tu nombre, te exaltamos, Señor. Y te bendecimos porque estás sentado en tu trono, coronado en majestad, soberano Dios, inmutable, incambiable. Tú no varías, tú no cambias. Eres el mismo ayer, hoy y por los siglos. Y en esta noche levantamos tu nombre. Tu nombre que es sobre todo nombre. Tu nombre es digno de ser exaltado. Y si tú lo crees, dame un grito de júbilo. Recíbelo, Señor. Recíbelo, mi rey. Nos unimos a los ángeles, serafines y querubines que en esta noche están alabando tu trono. Y desde México, Distrito Federal, aleluya, coronamos a Jesús como Rey de Reyes.
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2: Muy bien, saludos cordiales a todos nuestros amables oyentes que a esta hora de la mañana escuchan su espacio radial Raíces del Campo a la Radio. Estamos como cada semana llevándoles un programa a nuestros amigos del campo que ilustre y que les ayude un poco en el acompañarles en sus actividades allí cotidianas y que tienen que ver con información importante y atinente precisamente relacionada con su predio, con su actividad allí rural. En el día de hoy vamos a hablar de deforestación y de contaminación, dos elementos que se han ido, digamos, proyectando y creciendo mucho en nuestro municipio, en las diferentes veredas. Digamos que hay un avance fuerte de la deforestación a nivel rural, no solamente en nuestro municipio, sino a nivel general, en Colombia, en los departamentos, en los municipios, la Amazonía colombiana, que es, y la Amazonía pues en general, que tiene varios países donde la abarca, pues se ha estado notando un fenómeno fuerte de deforestación y en muchas zonas selváticas nuestras, todo esto relacionado con el cultivo seguramente de drogas, con ampliar las áreas para ganadería, para explotaciones, la población a nivel mundial pues sigue creciendo y esto ha desencadenado que muchas personas y muchas empresas incluso que quieran hacer crecer y mejorar sus ingresos han dedicado a hacer esta actividad y pues nuestro municipio no es ajeno a ese tema. Hemos estado dándonos cuenta cómo paulatinamente y sobre todo en los últimos años un fenómeno que comenzó hace ya bastantes años a urbanizarse la zona de Los Álamos se fue proyectando a otras zonas del municipio y en este momento tenemos que casi en todas las veredas hay proyectos ya de urbanismos, de loteos que pues hoy en día han causado un impacto ambiental fuerte con la apertura de vías, con el movimiento de tierras, de explanaciones y todo eso pues lógicamente ha generado que se estén talando árboles. Tenemos un problema climático hace bastante tiempo. Antiguamente llovía y había inviernos, no pasaba nada, no había tanta deforestación. Hoy en día nada más con un aguacero fuerte o dos o tres días las vías se nos dañan, hay derrumbes, remociones en masa, cada rato escuchamos lo que está pasando, porque hemos intervenido en las zonas rurales, pero lo estamos haciendo de pronto de una manera desordenada. Es una problemática fuerte que se está presentando. Entonces es como tomar esa conciencia nosotros a nivel de campo de lo que está sucediendo y en la medida de lo posible usted, amigo oyente que me está escuchando esta mañana, trate no hacer tala de árboles. Si usted tiene un naciente en su finca, mejor vaya y lo cuida, lo reforesta en lo mayor posible, hacerle un cerramiento con cercas para evitar que el animal allí haya daño. Pero en otras zonas de las parcelas, nosotros vivimos en un municipio que tiene veredas muy quebradas y que es muy fácil que exista la erosión, entonces debemos tratar en lugar de deforestar ir a colocar especies que nos ayuden a sostener los taludes. En la medida en que nosotros dejamos las praderas, los poteros sin árboles y en zonas pendientes, tarde o temprano, por la acción del invierno, podemos tener entonces la remoción, podemos tener los derrumbes, también estamos afectando el tema del oxígeno. Son muchos aspectos que suceden cuando nosotros hacemos deforestación y estamos viendo pues que eso se está moviendo bastante. Valdría la pena que a nivel de las zonas rurales, de las juntas de acción comunal, existiera como esa conciencia frente a lo que están llegando, porque todos sabemos que a nuestra vereda llegan inversionistas, compran tierras y comienzan a parcelarlas, pero hay que mirar cómo está haciendo la deforestación, cómo nos puede afectar aguas más abajo, fincas más abajo, esos movimientos de tierra que están haciendo, no para llegar a formar conflictos, sino simplemente para llegar a diálogos y que también desde la administración municipal se manejen unas políticas serias que tengan que ver con que estos proyectos tengan realmente las licencias tanto de construcción, de parcelación como de impacto ambiental, porque sabemos que allí van a hacer casas, allí van a haber cabañas, y todo esto va a generar una cantidad de problemáticas en el manejo de residuos, de lo que sale de las casas, de que va seguramente a contaminar. Entonces todos esos aspectos es bueno tenerlos en cuenta, y que en las veredas nos comprometamos y estemos pendientes de que esto nos traiga un desarrollo sostenible y no luego se nos convierta en un problema grave para todos, porque pues mucha gente fácilmente pues le ofrecen dinero por su tierra y la gente, entre comillas, desplazada, pero la gente que no quiere salir de la vereda, que quiere seguir allí, pues va a tener de pronto más adelante problemáticas serias. Entonces es como que entendamos que estamos frente a un nuevo ordenamiento, que estamos nos está llegando ese tipo de urbanización al campo, y que debemos estar pendientes de esa problemática de la deforestación que nos está causando daños, y que más tarde eso va a causar daños peores. El agua, ya que era para una finca, esa finca ya va a tener 10, 20, 30, 40, 50 parcelas que van a necesitar agua. Entonces, ¿cómo va a ser el tema del agua para las demás parcelas? Hay caminos que están siendo cerrados. Eso es grande la problemática. Pero hablando de este primer punto, el tema de la deforestación, es como esa motivación, esa invitación a que tengamos conciencia, a que usted que tiene un predio, en la medida de lo posible, en lugar de deforestar para de pronto hacer un potrero, busque la manera de reforestar, de conservar el naciente, de sembrar en los taludes cerca a las carreteras, a los sitios donde, a los mismos caños que también se han deforestado, y los mismos caños hoy en día se están profundizando porque no tienen árboles alrededor. Es decir, como que cada uno en nuestra parcela nos concienticemos de la importancia de reforestar y no deforestar, porque uno a uno vamos a causar un impacto positivo o negativo. Si todos deforestamos, imagínense lo que vamos a ver. Pero si todos hacemos algo por reforestar, vamos a, entre todos, a conseguir un resultado ideal realmente para todos, porque el desarrollo ha de ser sostenible. En ese momento estamos creyendo que allí, aquí en Chinacota, ya las cosas están saliendo de las manos, y que el desarrollo puede ser no sostenible, y que más adelante vamos a tener serias dificultades, problemáticas de deslizamientos, problemáticas de inundaciones y otras cosas más que trae este tema de la deforestación. Vamos a un corte musical y retornaremos más en Raíces del Campo a la Radio, hablando hoy de deforestación y contaminación.
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mirad cuál amor nos ha dado el Padre, para que seamos llamados hijos de Dios. Dios envió a su Hijo, nacido de mujer y nacido bajo la ley, para que redimiese a los que estaban bajo la ley, a fin de que recibiésemos la adopción de hijos. Y por cuanto sois hijos, Dios envió a vuestros corazones el Espíritu de su Hijo, el cual clama: Abba, Abba Padre. Así que ya no eres esclavo, sino hijo. Y si hijo, también heredero de Dios.

con cuerdas de amor me atrajiste hacia ti, con lazos de amor me rodeaste, quitaste de mi cuello el yugo pesado y con ternura me acercaste a tu presencia para alimentarme. Oh Señor, como hijo tuyo, puedo entrar hasta tu presencia, puedo acercarme a ti, Señor, porque me has librado del pecado, porque has quitado de mí la vergüenza. No bien decía, mis pies resbalan, cuando ya tu amor, Señor, venía en mi ayuda.

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11: Muy bien, continuamos en su espacio radial Raíces del Campo a la Radio. Estamos saludando a todos nuestros amigos campesinos que a esta hora de la mañana nos están escuchando allí en medio de sus labores. Con su radio prendido estamos llevándoles información pertinente, información que les pueda servir allí en sus diferentes labores que tienen que ver con el desarrollo del campo del municipio de Chinacota. Chinacota, hablando de esta segunda sección, hablaremos un poco de lo que es la urbanización rural. Hace ya bastantes años, no sé, unos 40 años o más, nosotros comenzamos a ver que en la zona de Los Álamos, hoy llamada Onda Norte, acá en Chinacota, comenzamos a ver en esa recta, que es muy plana, muy bonita, que comenzaron a llegar personas a comprar parcelas, a hacer sus cabañas, y comenzó un proceso de urbanización de la zona rural en ese sector, digamos, de Los Álamos. Posteriormente, con los años, ya también aquí en los alrededores del pueblo, que hay una meseta, también comenzaron a comprar propiedades, los dueños de fincas, pues a entregar pues loteos, y se comenzamos a ver que ya la urbanización comenzó ya a venir hacia la zona de Guayabal. Allí en la zona de Guayabal ya hay una parte que parece un pueblo. Luego fue acercando hacia el municipio, a los alrededores de Chinacota, fue pasando de hacia la zona sur, toda la zona de Tenería principalmente, luego Chitacomar, luego ya comenzamos a ver qué pasó a Cineral, ya llegó a la Jiscalá, ya está en Sitigüí, ya está también en La Colorada, ya está también hacia el lado de Orozco, Palo Colorado, igualmente hacia las veredas aquí el oriente, Manzanares, El Asilo. Entonces digamos que eso ha ido avanzando, pero en estos últimos años ya ese tipo de urbanización creció y ya estamos viendo unos loteos bastante pequeños, digamos, en donde se están montando prácticamente urbanizaciones. Entonces esa es una problemática que pensamos y que creemos que la administración municipal está pendiente de lo que está sucediendo allí en toda esa zona rural, porque todos estos proyectos necesitan unas licencias, que Corponor también debe estar al tanto de esta situación, porque pues se viene una situación de manejo de aguas, de manejo de deforestación, de manejo de digamos vertimientos de esos lugares que se están construyendo, tanto en el tema turístico como también las cabañas y las casas de verano, de veraneo que se llaman, de la gente que ha comprado esos predios. Entonces digamos que es una problemática a tener en cuenta, que si no se toman las medidas, si no se hace una regulación pertinente, pues eso al final va a causar problemas. Yo he estado notando que muchos de esos sitios que han sido loteados continúan ahí sin construir, simplemente se han hecho intervenciones, se han metido máquinas, se ha movido tierra, se han hecho algunas vías, pero que el porcentaje de ocupación es bastante bajo. Entonces no sabemos hasta qué punto es un boom que se vino de vender propiedades, de hacer loteos, de vender lotes, pero que al final no sé si eso esté dando los resultados económicos a aquellas personas que lo están haciendo, porque en algunas partes sí notamos construcciones, pero en muchas partes también estamos notando que nos está viendo digamos el desarrollo. Entonces de pronto se van a hacer grandes intervenciones, ya se están haciendo, se han hecho, se han movido mucha tierra, se han hecho muchas vías, se han hecho muchas explanaciones, pero de pronto eso se hizo de pronto con el ánimo de sin un estudio de mercado, y de pronto eso va a quedar ahí con el daño hecho, pero sin mucha explotación de la parte económica de quien vende, y al final pues eso va a generar lo que hemos dicho siempre, un impacto ambiental muy severo. Y Chinacota pues está fuerte en eso, también estamos viendo eso en Bochalema y en otros municipios. Entonces pues lógicamente que si yo como campesino llegan a ofrecerme un dinero por vender, pues uno muchas veces piensa en hacerlo, pero nos tenemos que de pronto también fijar un poco en el daño colateral que eso está generando. Entonces digamos que la urbanización rural es una realidad en Chinacota, está metida casi en todas las veredas del municipio. Debemos como campesinos de pronto, cuando eso esté sucediendo, como indagar a nivel del gobierno municipal, si eso está siendo legal o no está siendo legal, si eso nos va a traer problemáticas, porque muchas veces hemos visto desafortunadamente que llega la persona que compra propiedades, han cerrado caminos a los campesinos, caminos que han sido ancestrales, tradicionales, los han cerrado, fuentes de agua que estaban surtiendo muchas fincas por toda la vida, se las toman, digamos, entre comillas, esas personas, y nos pueden estar afectando el tema del agua. Entonces es importante que nosotros como comunidad, como Junta de Acción Comunal, como campesinos y vecinos de proyectos de urbanización rural, estemos pendientes de cómo va a ser el manejo del agua, de cómo va a ser el manejo de los vertimientos. Ya estamos encontrando que muchos de los que han llegado están haciendo vertimientos incluso de pozos sépticos hacia los caños de aguas limpias. Entonces no ha habido como diseños ideales, y estamos produciendo un daño, un impacto ambiental fuerte, y al final uno está viendo que se está presentando un desplazamiento de muchos campesinos tradicionales que vivían en una vereda, en una zona, se están yendo, están viendo sus propiedades, están yendo, y pues está quedando el municipio en manos de otras personas, pero que el que queda allí, porque no se puede ir, porque no quiere irse, pues va a ser avasallado, sus aguas van a ser contaminadas, y pues como que el campesino no tiene las herramientas para defenderse frente a todo esto, de manera que sería bueno que el municipio tomara cartas en el asunto realmente y miraran toda la problemática que se puede venir para la comunidad fruto de este tema de urbanización rural, que como decimos es una realidad, pero que debería ser intervenido, debería ser regulado, deberían ser los veedores, los entes de las veredas, la acción comunal, estar pendiente de todo lo que se está allí moviendo, porque realmente es una problemática que con el tiempo vamos a tener serios problemas, vamos a tener deslizamientos, vamos a tener inundaciones, vamos a tener cosas que no quisiéramos anunciar y ser aves de mal agüero, pero que por lo que hemos visto en otras partes siempre suceden cosas terribles frente a cuando uno interviene en la naturaleza, y más en zonas quebradas donde luego el invierno va a cobrarnos. Entonces es como un llamado muy, muy desde el punto de vista de alguien que también está en el campo, que sabe de los temas del campo, para que entre todos, tanto administración municipal como aquellos que vienen a hacer este tipo de proyectos y los mismos campesinos, le paremos bolas y esto no vaya al traste con la viabilidad y la sostenibilidad de nuestro municipio de Chinacota. Vamos a un corte musical y ya retornamos a seguir conversando en Raíces del Campo a la radio sobre deforestación y sobre contaminación.
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11: Muy bien, continuamos en nuestro espacio radial Raíces del Campo a la radio. En el día de hoy estamos conversando sobre deforestación y sobre contaminación. En este momento vamos a hablar de contaminación de acuíferos. ¿Qué es un acuífero? Es una fuente de agua, es un naciente, es un caño. Es, digamos que cuando usted ve un caño en una finca y usted comienza a excavar cerca de él o una parte un poco más lejos de él, va a llegar un punto en donde usted va a conseguir agua. De ahí que mucha gente pues hace pozos profundos, porque en el fondo de la tierra, por lo que se llama nivel freático, vamos a conseguir agua. Entonces no necesariamente tenemos que pronto pensar que cuando botamos algo al caño lo va a contaminar, sino que también cuando nosotros contaminamos el mismo suelo, eso se va a ir percolando, se va a ir metiendo a lo profundo y finalmente va a llegar a esa fuente de agua, o por escorrentía cuando hay lluvia también va a llegar. Entonces es importante que tengamos en cuenta que el agua es el elemento más importante que tenemos en el campo. Bueno, la tierra es lógicamente donde desarrollamos nuestra actividad, cultivos, ganadería, explotaciones, pero que el agua es el elemento esencial, porque una parcela puede estar muy bonita, puede ser muy llamativa, pero si no tiene agua, pues no tiene vida, porque realmente en el agua está la vida. Entonces debemos tener mucho cuidado con cómo debemos conservar el agua. El agua es fundamental, es vital, y por eso si usted en su finca tiene un naciente, es su compromiso cuidarlo, ojalá hacerle un cerramiento, ojalá reforestarlo, ojalá no permitir que allí el ganado se meta, sino que lo tengamos como un verdadero nicho de vida, porque allí realmente es donde está la calidad de vida de ese predio, de esa propiedad. Entonces hoy en día es muy fácil contaminar. Antiguamente existían muy pocas cosas para contaminar el agua. Yo recuerdo de niño que el agua iba por encima de los caños. Hoy en día se ha enterrado por la misma deforestación que hemos hecho. Los caños están sobre los potreros, entonces escuchamos que el agua pasa por ahí dentro de piedras, pero es porque les quitamos los árboles que hacían que el agua se mantuviera arriba. Como hemos hecho deforestación, entonces ya vienen unas ondas de agua muy fuertes y lavan el suelo, y entonces los caños se profundizan por la erosión. Entonces partamos de esa primera idea, que tenemos que cuidar nuestros acuíferos. Casi siempre por toda parcela pasa un naciente, o en las partes de fincas más altas pues hay nacientes de aguas, que nuestro compromiso cuidarlas, no porque el agua sea nuestra. El agua pasa por nuestra propiedad y sigue a otra propiedad. Mucha gente piensa que el agua es de uno. Realmente el agua es un bien común que, gracias a Dios, pasa por nuestros predios, pero que tenemos que dejarlo pasar a los demás. Pero ¿cuál es mi compromiso cuando llega a mi predio? No contaminarlo. Y de muchas maneras se puede contaminar una fuente de agua. Si yo tengo explotaciones agrícolas, por ejemplo, avicultura, ganadería, cerdos, y yo no manejo bien el estiércol de esos animales y lo vierto a la fuente de agua, pues estoy haciendo un daño, realmente estoy contaminando. Yo debería, en mi parcela, que tengo alguna explotación ganadera, ese tipo de, si tengo estabulación o tengo manejo de animales de manera confinada, como las aves o los cerdos, debo trabajar el manejo de esos excrementos de una manera técnica, para, además de producir un abono, regresar esos abonos al suelo, pero ya descompuestos, no causar contaminación en ese acuífero. También tenemos algo importante, y es que a través de los agroquímicos se contamina mucho hoy en día. Antiguamente se utilizaban mucho menos agroquímicos. Hoy en día en avicultura se usan químicos, en ganadería se usan químicos, en agricultura se usan muchos químicos que se fumigan y que al final caen a la tierra y se van a los caños. Entonces es importante que tomemos conciencia. No sé, pero hoy en día se habla mucho del tema ambiental, de la conciencia ambiental, sin embargo, seguimos viendo que se sigue contaminando. Entonces, aquí lo importante es tener una conciencia que yo no debo contaminar en mi propio predio y lograr que entonces el agua que yo no contaminé no se vaya a la siguiente finca contaminada o que caiga a la quebrada principal de su comunidad, que luego esa puede ser, por ejemplo, si la quebrada Iscalá es la quebrada que surte de agua a nuestro acueducto y que luego sigue a surtir otros acueductos de la zona metropolitana de Cúcuta. Entonces, debemos ser muy, muy responsables en ese aspecto y también buscar que mis vecinos no me contaminen el agua, porque si el vecino de más arriba me contamina, pues yo también debo, de manera respetuosa, pedirle el favor de que, por favor, no contamine mi fuente. Pero si todos hacemos una cadena de no contaminación, téngalo por seguro que vamos a tener aguas mucho más sanas. Tenemos, digamos, en la zona rural de Chinácota, tenemos la desventaja de que el agua no es tratada. Entonces, digamos, aquí a nivel de municipio, pues sí tenemos un agua tratada en el casco urbano y en las zonas más cercanas al pueblo, pero en las zonas rurales, si tenemos aguas contaminadas por químicos, por plaguicidas, pesticidas, insecticidas, por contaminación de explotaciones agropecuarias, pues vamos a tener dificultades con el agua que tomamos, porque así la hervamos. Nosotros tomamos el agua directamente de la fuente, de una pequeña poceta, de un pequeño tanque, a través de mangueras, y vamos entonces a estar consumiendo aguas contaminadas y vamos seguramente también a llevarles a nuestros animales aguas contaminadas, pero lo más importante es nuestra salud. Y como estamos viendo, y lo hemos dicho en una sección anterior, pues tenemos cada día más predios, tenemos cada día más gente contaminando. Debemos tener, digamos, ese cuidado de que yo no debería contaminar mi agua, de que yo debería buscar que a nivel de cada vereda existiera, ahí hay unos comités ambientales en la Junta de Acción Comunal deberían estar muy pendientes del manejo del acuífero, el manejo del agua en sus comunidades, para evitar que se contaminen y que al final el perjudicado sea yo como persona, sean mis explotaciones en la finca, y eso pues dé al traste también con mi salud, con la salud de mi ganado, de mis actividades agrícolas, ganaderas, avícolas, etcétera, y que al final eso cause un impacto más grande cuando todos contaminemos y causemos una contaminación, digamos, a nivel general. Y realmente en Chinácota, por el aumento de la población rural, de la urbanización rural, estamos viendo que ese tema de contaminación está creciendo, y si no le ponemos cuidado, pues al final nos va a afectar a todos. Vamos a un corte musical y retornaremos a seguir conversando más en su espacio radial Raíces del Campo a la Radio sobre deforestación y contaminación.
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13: A mí me cae bien Papá Noel, será porque cada día me parezco más a él.

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9: Muy bien, seguimos en su espacio radial Raíces del Campo a la Radio. Estamos hoy con mucha alegría llevándoles información a todos nuestros amigos campesinos, a quienes saludamos en las diferentes veredas del municipio de Chinacota. Allí al oriente estamos saludando a los amigos de Manzanales, el Asilo San Pedro, estamos saludando a nuestros amigos de Palo Colorado, de Menzulí, de Orozco, de Onda Norte. Saludo cordial para todos quienes sintonizan su espacio radial Raíces del Campo a la Radio, un espacio de frecuencia F95.7 que busca llevarles información pertinente que les ayude un poco a tomar conciencia, a llevar información de interés que los haga reflexionar sobre toda la temática que tiene que ver con el sector rural. Un siguiente aspecto que queremos tratar hoy, que estamos hablando de deforestación y de contaminación, es el tema de inundaciones, de deslizamientos, de pronto, sobre todo inundaciones fruto de

se empacaban así y luego esas bolsas las echaban en unos talegos de donde se llevaba al mercado. Es decir, eran cosas orgánicas que no causaban contaminación. Hoy absolutamente por todo, cualquier cosa está empacada. Hemos visto hasta el descaro de que en muchos supermercados, en otros países del mundo, una mandarina se la entregan a la persona ya sin la concha, metida en un PET plástico. Entonces, todo ese tipo de cosas han generado, todo eso es negocio y, digamos, facilidad para el que vende y facilidad para el que compra, pero eso ha generado una contaminación impresionante. Entonces, las toneladas de plásticos que llegan anualmente al mar por los ríos en el mundo son impresionantes, son cantidades asombrosas de plásticos que han ido a parar a los ríos, a las quebradas, y que han ido a parar al mar. Y eso está permitiendo entonces que, por ejemplo, en el mar ese tipo de situaciones de contaminación están, digamos, que llenando espacios marinos, y cuando llueve muy fuerte, pues estamos viendo oleajes impresionantes. A las ciudades que están cerca del mar se le está quitando ya, digamos, parte de la playa. Pero sin ir tan lejos, hablemos de lo nuestro. Como es fácil usted destapar un dulce del más simple que usted le lean, en lugar de usted echarlo a una caneca o echárselo al bolsillo, lo tira uno al suelo. Yo no lo hago, pero mucha gente lo hace. Yo siempre lo echo al bolsillo para llevarlo luego a una basura. Pero ese solo ejercicio de un simple papel de un dulce que usted tire a la calle, cuando llueve fuerte, nos hemos dado cuenta cómo las alcantarillas se rebosan acá en la zona urbana y en muchas partes de nuestro departamento y del mundo. Y cuando se ponen a mirar y van a destapar, lo que encuentran allí son plásticos, pañales, cosas desechables, vasos, cualquier cantidad de cosas. Hemos visto el descaro de gente que tira cerca a los caños televisores, colchones, camas viejas, hierros retorcidos. Es decir, el tema de contaminación por inservibles es impresionante. Yo pienso que en cada vereda, yo he visto, por ejemplo, allí en Iscalá Centro, de donde soy, allí están haciendo un salón comunal, unas áreas comunes, y entonces se han dado la tarea de hacer campañas para recoger inservibles que luego son vendidos y utilizados en ese proyecto. Entonces, digamos que hay que ser creativos. Todo lo que se usa hoy en día prácticamente es reciclable, y podríamos entonces, además de impedir el daño ambiental, podríamos generar una renta a nivel de fincas o una renta a nivel comunitario. También las casas comerciales que venden agroquímicos están en la obligación de recoger los envases. De pronto no nos hemos dado cuenta de que eso funciona así, pero si en una zona se comercializa mucho agroquímico, aquí hay municipios fuertes en ese tema, Mutiscua, allí en la zona del páramo de Berlín, Silos, todas esas zonas, las mismas empresas tienen unos vaciaderos, unos sitios donde se ubican esos envases y tienen que venir a recogerlos. Pero nosotros podríamos comercializar ese tipo de plásticos, ese tipo de inservibles, todo eso se compra. Yo veo que muchos carros de chatarra van a las veredas a recoger eso. Entonces, como que lo mismo. Todo este tema, en este programa hemos estado hablando del tema de la conciencia ambiental, pero si logramos que en este espacio alguien de ustedes que botaba el papelito del dulce a la calle o al potrero, que luego va al caño, no lo haga más y lo recoja y lo ponga en lugar de la basura, pues estaremos ganando mucho. Antiguamente en la zona rural no se recogían basuras. La gente, yo recuerdo que la gente o las quemaba, que también está causando contaminación por el tema de la capa de ozono, o las tiraban en un sitio, las tiraban en un hueco y ahí las dejaban, plásticos que nunca van a demorar muchos años en descomponerse. Entonces, hoy ya están yendo a las veredas prácticamente a todas los camiones que recogen la basura, y eso es algo importante porque entonces se están disponiendo en un sitio para tal efecto allí en una zona cercana a Cúcuta. Pero podemos, como decíamos, tomar conciencia, no botar inservibles en los caños. Yo me pongo a mirar en mi finca, en mi parcelita pequeña allí, como muchas veces he tenido que mandar a alguien que haga una limpieza, y hemos sacado por bultos, costales de plásticos y inservibles en un caño. Entonces, si yo miraba, si en un solo caño encontramos eso, ¿cómo estarán otros caños de nuestro municipio llenos de inservibles que vienen de la parte más alta, que la gente botó en la carretera y que se fueron por el caño, la alcantarilla y llegaron? Pero digamos que debemos despertar todos a la conciencia.

0: importa que usted lo haga solo, con que uno lo haga y luego lo haga otro y le enseñemos a nuestros hijos, a las generaciones nuevas, de no hacerlo, al final todos vamos a ser beneficiados porque, como les digo, las inundaciones, los inviernos fuertes son cíclicos. Cada 20 o 25 años vienen inviernos como el que tuvimos en el 2010-2011, que acabaron puentes, carreteras, que fuimos damnificados fuertemente por eso. Y hoy tenemos todavía mucha más contaminación, fruto de que no tenemos esa conciencia de que los inservibles no se deben botar en los caños, en las alcantarillas, en las carreteras, en las mismas fincas. Bueno, llegamos al final del espacio radial Raíces del Campo a la radio en el día de hoy. Esperamos que la información haya llegado oportuna y que usted tome conciencia acerca de lo que hoy hemos conversado. Si Dios lo permite, en 8 días estaremos nuevamente al aire.
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2: Qué alegría poder comenzar este día dándole gracias a Dios por todas las cosas que nos ha enseñado. Y es que la humildad de Cristo Jesús nos ha venido enseñando que si Él está con nosotros, nosotros somos más que vencedores. A Él la sencillez, el servicio, le permitieron hacer de su vida en la tierra una vida de experiencia maravillosa. Cada vez que leemos la palabra y encontramos cómo Cristo Jesús lograba cautivar a todos los que le rodeaban, aún a los pobres, a los ricos, a los necesitados, a los capacitados, a los ilustrados, a los sacerdotes y a los gobernadores, nos damos cuenta que era que el mensaje de Él era universal. Y sigue siendo universal. Por eso cuando hacemos nuestro devocional a la luz de la palabra, podemos entender que la palabra tiene que convertirse para nosotros en el faro que direcciona nuestro accionar. Por eso hoy hablemos de la urgente necesidad que tenemos de testificar de Cristo. La palabra de Dios nos invita no solamente a ser oidores, sino sobre todo hacedores de la palabra, hacedores de un mensaje que ha llegado a nuestra mente y que lo hemos recibido, pero que tiene que convertirse para nosotros en el instrumento de nuestra vida diaria. Quiero que leamos un momentico lo que está en 2 de Corintios 6, versículo del 1 al 2. Y dice así: así pues nosotros, como colaboradores suyos, os exhortamos también a los que recibís la gracia de Dios, que no la reciban en vano. Porque dice: en tiempo aceptable te he oído, y en el día de salvación te he socorrido. He aquí ahora el tiempo aceptable, he aquí ahora el día de salvación. Cristo Jesús vino a darnos la salvación, pero para nosotros disfrutar de la salvación, primero que todo tenemos que recibirlo en nuestro corazón, caminar conforme a su voluntad, direccionarnos conforme a lo que dice la palabra. Cuando nosotros leemos la palabra, empezamos inmediatamente a obtener un cambio trascendente en nuestras vidas y empezamos a comprender que si Cristo Jesús está con nosotros y está en nosotros, nosotros podemos ser grandes colaboradores de la expansión del reino. Un hombre y una mujer que reconocen a Cristo dejan esa vida pasiva, esa vida de religiosidad, y empiezan a querer enseñar la palabra. Estos son tiempos difíciles, querida audiencia. Son tiempos en los que nosotros no podemos vivir alejados de lo que Cristo Jesús nos ha determinado y nos ha asignado. Porque es que Él nos asignó un gran privilegio. A los discípulos, antes de irse, Él les dijo: no os dejaré solos, os enviaré al discipulador, al consolador, al auxiliador, a ese que se llama el Espíritu Santo. Y ustedes caminarán con Él, pero yo necesito que si van a caminar con el Espíritu Santo, se conviertan en hombres y mujeres que le enseñen a otros la palabra, que les enseñen lo importante del bautismo y que les enseñen también a caminar en sus mandatos. Pero no podemos enseñarle a otros la palabra y los mandamientos del Señor si primero que todos nosotros no los tenemos presentes en nuestra vida. Porque la mejor forma de predicar y de enseñar es con el ejemplo, con el testimonio. Por eso diga ahí donde usted está escuchando este devocional: es urgente que yo empiece a testificar de Cristo. Y la mejor forma de testificar de Cristo es revisando cómo está nuestro carácter, qué tenemos que cambiar en la manera de pensar, en la manera de sentir y en la manera de accionar. Y dile: Espíritu Santo de Dios, necesito de ti, necesito ser un hombre, una mujer más santo, más sabia, capaz de llevar a mi familia a tu presencia, capaz de levantar un altar de adoración que permita que la gloria tuya sea manifestada en mi vida. Dígale: Señor, yo te necesito, aquí estoy, Señor, haz de mí instrumento útil para la expansión del reino. Guarda mis labios, guarda mi boca, que mis palabras sean palabras de bien y no de mal, que mis sentimientos no alberguen cosas inadecuadas, cosas que a ti no te agradan. Y dígale: Señor, gracias por este momento devocional, porque tomo la palabra y la haré vida en mi familia y en mi casa. Amén y amén.
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0: de mi Padre está sobre mí, por cuanto me ha ungido para dar buenas nuevas a los pobres. Me ha enviado a sanar a los enfermos, a los quebrantados de corazón, a pregonar libertad a los cautivos, dar vista a los ciegos. De cierto os digo, todo cuanto pidiereis al Padre en mi nombre, os lo dará.
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2: Si te dijera que el momento más oscuro de la historia fue en realidad la mayor victoria. Cuando Jesucristo fue clavado en la cruz, muchos pensaron que todo había terminado. Dolor, injusticia, silencio. Pero lo que parecía derrota era parte de un plan perfecto. Jesús cargó con el peso del pecado de toda la humanidad. Cada error, cada culpa, cada herida fue puesta sobre él. Y en ese acto de amor venció lo que nadie podía vencer, el pecado y la separación entre Dios y el ser humano. La cruz no es el final, es el comienzo de una nueva oportunidad para ti.
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1: El acceso al reino de Dios no depende de la posición, conocimiento o logros humanos que hayamos alcanzado. Así que Jesús invita a los seres humanos a que dejen que los niños vayan a Él, que no se lo impidan, porque de ellos es el reino de los cielos. Los niños simbolizan la pureza, la humildad y la fe sencilla, que los niños manifiestan cada día con fidelidad y confían en Dios y creen en Él porque han aprendido a depender de Él. Para Dios, el ser humano tiene un valor incalculable y por eso siente la necesidad de acoger a los más vulnerables con amor y aceptación. Mateo 19, 14.
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0: Cuando los adultos discutían quién era el más importante, Jesús llamó a un niño. Los discípulos querían saber quién era el mayor, el más importante, pero Jesús colocó a un niño en medio de ellos y dijo que quien quiera ser grande debe ser como él, humilde, sencillo, dependiente. Así es el corazón que agrada a Dios. Un niño se convirtió en la mejor lección para adultos. Hoy Dios también nos invita a volver a esa sencillez, a tener un corazón como el de un niño.
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Escucho en medio del rechazo y de este ruido en mi interior que me dice que me rindo, que me aleje, que fracase en el intento de seguir creyendo en ti. 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
10: Los niños son personas vulnerables que dependen de los adultos. Su espiritualidad debe ser preocupación de sus padres. No es entreteniéndolos, sino enseñándoles el camino. Por lo vulnerables que son, su fe es sencilla y creen en lo que le enseñan acerca de Jesús. Una buena manera de enseñarles es el amor, la generosidad, el cómo compartir con los demás. Y así lo estás protegiendo de un mundo superficial y materialista. Que ellos abracen la fe de los padres, que conozcan a Dios de manera personal, que tengan un encuentro con Él, que lo que hagan sea con amor para servirle al Señor, es una manera de disfrutar la presencia en sus vidas.
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1: Para Jesús los niños nunca fueron un estorbo. Mientras otros los apartaban, Jesús los llamó, los abrazó y les dio un lugar especial. Él mostró que los niños son importantes en el corazón de Dios. No deben ser ignorados ni dejados a un lado. Deben ser escuchados, guiados y amados. Su valor no está en lo que serán, sino en lo que son. Dale lugar y tiempo y amor a esos niños, porque para Dios los niños son prioridad.
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0: santo, dile santo, santo, santo, santo el nombre del Cordero, santo el nombre del Cordero, santo el que vive y reina por los siglos de los siglos. Toda la tierra está llena de tu gloria. Tú vives por los siglos, tú vives por los siglos, tú vives por los siglos. Levantamos tu nombre, levantamos tu nombre, levantamos tu nombre, Señor. Gracias, Señor. Gracias, Dios. Gracias por tu presencia.
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2: Todos los niños deben comprender qué es el amor de Dios y cómo se expresa ese amor. Dios, en su infinito amor hacia ellos y de esa manera tan especial como los trata, quiere que los niños atesoren ese amor en su corazón. Y una manera de manifestar es a través de la obediencia. Que los niños aprendan a obedecer a sus padres y de esa manera se refleja el temor a Dios. Aunque el amor de Dios es incondicional y no depende de tu comportamiento, Él desea que seas un niño con virtudes como el respeto, la tolerancia, la obediencia. Jesús te enseña el verdadero significado del amor, el dar su vida por nosotros. El amor de Dios es constante y quiere que tú seas constante en el amor hacia los demás. Así que a mis queridos niños les digo, Jesús demostró el amor con sus acciones. ¿Y tú cómo amas a Jesús?
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4: Esta siguiente canción es muy honesta. Creo que todas mis canciones son honestas, pero a veces escribes algo y dices, no lo voy a grabar. No lo voy a grabar porque se me hace muy personal, se me hace que la debo de guardar para mí. Pero esa siguiente canción decidí grabarla porque surgió de un tiempo muy, muy difícil en mi vida, en la vida de nuestra familia. Y decidí incluirla en esta grabación porque creo que es importante que la gente sepa que todos pasamos por situaciones difíciles, complicadas. Y es importante que todos nos unamos de esa manera, entendiendo que todos pasamos por lo mismo. Ya no me siento de la misma manera como van a escuchar en la canción, pero insisto, creo que es importante comunicar este sentimiento.

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2: A veces los más pequeños nos enseñan las lecciones más grandes. Un niño perdona, un niño sonríe, un niño sueña sin límites. No vive atado al pasado ni preocupado por el mañana. Su manera de vivir nos invita a soltar cargas, a confiar más y a disfrutar de lo simple. Dios puede usar a un niño para recordarnos una fe genuina. Detente hoy y observa a un niño. Quizás Dios quiere enseñarte algo a través de él.
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Salmo 27. El Señor es mi luz y mi salvación. ¿A quién temeré? El Señor es el baluarte de mi vida. ¿Quién podrá amedrentarme? Cuando los malvados avanzan contra mí para devorar mis carnes, cuando mis enemigos y mis adversarios me atacan, son ellos los que tropiezan y caen. Aun cuando un ejército me asedie, no temerá mi corazón. Aun cuando una guerra estalle contra mí, yo me mantendré en confianza. Una sola cosa le pido al Señor, y es lo único que persigo: habitar en la casa del Señor todos los días de mi vida, para contemplar la hermosura del Señor y recrearme en su templo. Porque en el día de la aflicción, Él me resguardará en su morada, al amparo de su tabernáculo me protegerá y me pondrá en alto sobre una roca. Pero una cosa estoy seguro, que he de ver la bondad del Señor en esta tierra de los vivientes. Pon tu esperanza en el Señor, ten valor, cobra ánimo, pon tu esperanza en el Señor.

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2: Enseñemos a nuestros niños a tratar con amabilidad a las personas, a honrar a sus padres. Los buenos modales no tienen por qué pasar de moda. Y para eso existen varias palabras como buenos días, por favor, pedir permiso, respetar a los mayores, decir buenas tardes, buenas noches, a amar a las personas por lo que son y no por lo que tienen. Los niños son el reflejo de lo que viven y oyen en casa. Por eso, la mejor enseñanza para ellos es con nuestro ejemplo. Dios quiere que seamos obedientes y enseñemos obediencia, y de esa manera nos irá bien y estamos honrando a nuestro Creador.
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2: Veamos la muerte de Jesús no como una tragedia, sino como una victoria que reconcilia a la humanidad con Dios y nos muestra el gran amor del Padre en una entrega total del Hijo por la salvación de todos. Recordemos esa muerte con gratitud por ese favor inmerecido que nos convierte en personas justas delante de Dios, sin pasado, sino con presente y futuro, comprometidas a seguir sus enseñanzas, ahora con un corazón, mente y espíritu renovados. La muerte de Jesús es un llamado a vivir en fe, dejándonos transformar cada día a través de su palabra y agradecidos por su redención.
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1: Deberías inventarte la pastilla de la fe e incluirla en la canasta familiar. Realmente no imagino qué otra cosa podría ser más urgente y necesaria de verdad. Por mi parte es bien seguro que sería un cliente fiel, mantendría hasta el tope el botiquín y me tomaría varias cuando llegue a fin de mes y me quedan 2,000 pesos pa' vivir. Anticipo que tendría gran demanda nacional con las cosas que suceden.

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0: a una operación. No se logra con pastillas, sino solo al entender que nos quieres trasplantar tu corazón. Tu corazón.
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0: ¿Hasta dónde puede llegar el amor verdadero? Jesús no fue obligado a ir a la cruz, Él decidió hacerlo. Cada golpe, cada espina, cada clavo fueron el precio de un amor que no se rinde. La cruz es la prueba más grande de que no estás solo, de que eres valioso, de que alguien estuvo dispuesto a darlo todo por ti. No fue solo un sacrificio, fue una declaración eterna de amor por la humanidad. Hoy ese mismo amor sigue disponible para ti, solo necesitas aceptarlo en tu corazón.
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3: A veces nos preguntamos si Dios es tan bueno, ¿por qué cierra puertas? Dios no solo abre puertas, también las cierra. Y si no entiendes eso, quiero decirte que es necesario que nuestro Señor te lleve a un nivel de oración tan profundo para sacarte de la esclavitud en que vives y que confíes plenamente en Él. Porque has tenido una vida espiritual estéril. Por mucho tiempo la has tenido. El dolor que te produce una puerta cerrada, una respuesta a una oración esperada por años, te lleva a una conexión sobrenatural con Él. El Espíritu Santo es ahí donde abre puertas de nuevo y te prepara para nuevas etapas, nuevos tiempos, porque hay cosas que ojos no vio, ni oído escuchó, ni han subido al corazón del hombre, y las ha preparado solo para los que lo aman.

0: Dale un fuerte aplauso a Jesús.
1: Aleluya.
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1: No es que Dios esté lejos, somos nosotros los que no sabemos llegar. El ser humano siempre ha buscado acercarse a Dios, a hacer lo correcto, a llenar vacíos. Pero el pecado levantó un abismo difícil de superar. No importa cuánto lo intentemos, nuestras propias fuerzas no alcanzan para cruzarlo. Pero en la cruz Jesús hizo lo que nadie más podía hacer. Se entregó, unió lo que estaba separado entre Dios y la humanidad. Abrió un camino de salvación basado en amor y gracia. No te quedes del otro lado, da el paso hoy, acércate a Jesús y comienza una verdadera relación con Dios.
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Aleluya. Oh, te alabamos, mi Dios. Bendito eres, Padre. Te alabamos, Señor.

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2: La vida e historia de Jesús no puede verse como una tradición que se cuenta y se escenifica. Es mucho más que eso. La vida de Jesús debe confrontarnos. Es la historia de Dios que vino a este mundo y no fue recibido por los suyos. Fue rechazado y aún así pudo mirar a los ojos a aquellos a quien amaba, sabiendo que en algún momento lo abandonarían. Se sentó con ellos a la mesa, incluso con el que le iba a traicionar. No lo evitó, no lo expuso, no lo apartó. Compartió el pan con él, porque su amor no depende de la respuesta humana, sino de su propia naturaleza. Y mi pregunta es, ¿qué vas a hacer con este ejemplo? ¿Estás dispuesto a amar por encima de todo a tu prójimo?
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0: Eres amado por gracia. Muchas personas viven intentando ser suficientes, hacer méritos, demostrar que merecen una oportunidad. Pero el mensaje de la cruz es diferente. Jesucristo vino no por los perfectos, vino por los que necesitan una nueva oportunidad. Su gracia no se compra, no se negocia, no se gana, se recibe. Es un regalo que alcanza aún a aquel que siente que ya no tiene esperanza. Hoy, deja de luchar por merecerlo. Acércate a Jesús, recibe su gracia y descansa en su amor.
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2: Amiga, amigo, hoy quiero animarte y alentar tu corazón para que enfrentes cada día de la mano del Señor. Él te llenará de fuerzas nuevas. Recuerda que Él te amó y sus ojos están sobre ti. Nunca te dejará solo. Estará contigo en medio de cualquier situación. Recibe la paz del Señor, porque esa paz guardará tu corazón y te hará descansar. Tienes mucho valor para Dios, tanto que dio a su Hijo Jesucristo por amor a ti. Permite que Él guíe tus pasos. Con Él vas por camino seguro. Deja tu futuro en las manos de Dios, pues Él sabe lo que es mejor para ti.
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0: La fe que se enseña desde niño deja huellas para toda la vida. Timoteo creció aprendiendo de Dios gracias a su madre y a su abuela. Desde pequeño conocía las escrituras y eso formó su carácter y su propósito. Con el tiempo se convirtió en un líder y colaborador del apóstol Pablo. Su historia muestra el poder de sembrar fe desde la infancia. Invierte en la fe de un niño hoy y estarás formando un futuro lleno de propósitos.
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porque como desciende de los cielos la lluvia y la nieve, y no vuelve allá, sino que riega la tierra y la hace germinar y producir, y da semilla al que siembra y pan al que come, así será mi palabra que sale de mi boca. No volverá a mí vacía, sino que hará lo que yo quiero y será prosperada en aquello para que la envié. Hijo mío, está atento a mis palabras. Inclina tu oído a mis razones. No se aparten de tus ojos. Guárdalas en medio de tu corazón.

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0: Es así, Jaime. ¿Sabes lo que pasa? 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

0: Mire, lo estuve pensando. 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
3: Protejamos el corazón de nuestros niños. Proverbios 4:23 dice: sobre toda cosa guardada, guarda tu corazón, porque de él mana la vida. Este es un llamado a proteger nuestra mente, emociones e intenciones con máxima diligencia, así como se cuida un tesoro a nuestro cuidado. Significa filtrar los pensamientos y evitar amarguras que puedan arruinar nuestro carácter y también nuestro destino. Recordemos que los niños son esponjas que absorben, y lo que nos ven hacer a los adultos terminan por imitarnos. Si queremos que ellos tengan un carácter apacible y equilibrado, debemos cuidar qué le enseñamos, cómo nos comportamos delante de ellos y corregirlos a tiempo cuando observemos conductas inapropiadas. ¿Cómo estamos cuidando a nuestros hijos?
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1: Diga conmigo, no me avergüenzo del Evangelio.

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0: enseñemos lenguaje de fe a nuestros hijos. Grábate en el corazón estas palabras que hoy te mando. Incúlcaselas continuamente a tus hijos. Háblales de ellas cuando estés en tu casa y cuando vayas por el camino, cuando te acuestes y cuando te levantes. Deuteronomio 6, 6 al 7. Este pasaje es un llamado a los padres y mentores a vivir una fe auténtica que sea visible y enseñable en la rutina diaria, creando un hogar cimentado en la obediencia a Dios. No se trata de mera religión, sino de dar a conocer la palabra de Dios a nuestros niños, porque a través de ella conocerán al Dios verdadero que los guía, protege y ayuda a lo largo de todos los días de sus vidas. Por eso es importante que la memoricen, para que nunca la olviden, al igual que lo hacen con una canción, con un cuento o con un poema. Que nuestros hijos conozcan a Dios debe ser nuestra meta.
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2: El amor más puro que pueda existir, lógicamente solo una mujer puede darlo. Es el amor de madre. Tuve la oportunidad de hacerle esta canción a mi mamá y dedicársela. Y yo creo que ustedes podrán dedicársela cada uno a sus madres. Y los que no la tienen, pues, lo van a recordar con mucho amor y con mucho cariño. Esta canción se llama Amor de Madre.

0: ¿Quién no ha escuchado esa voz tierna que te dice, abrígate bien que hace frío? ¿Comiste? Tienes que alimentarte porque estás muy flaco. O como dice mi mamá, vas a salir, vístete bonito. Que mi canto es para ti. Bendición, mami.
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1: 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Este año 2026 será el escenario de lo que Él quiere hacer en ti. Prepárate para los nuevos comienzos.
2: Familia que ora unida, permanece unida. El Salmo 128 nos enseña acerca de la bendición para la familia. La familia cristiana es una institución divina diseñada por Dios como el núcleo fundamental de amor, aprendizaje y fe. Basada en Cristo como centro, busca la armonía a través del perdón mutuo, el servicio recíproco y la oración, reflejando el amor de Dios en el hogar y proyectándolo hacia la sociedad. Un hogar sólido se edifica poniendo a Jesús como fundamento, lo que trae paz y dirección en tiempos difíciles. La familia cristiana se mueve por el amor, siendo crucial practicar el perdón, el trato cordial y la renovación constante del pacto hecho ante Dios. Es allí en la familia el lugar donde se educa en valores, se aprende sobre la dignidad humana y se modela el evangelio, siendo los padres los principales responsables de la formación espiritual de los hijos. Levantemos un altar de adoración a Dios, démosle gracias por nuestra familia y no dejemos de orar por protección y bendición para ella.
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0: Dios es nuestro proveedor. La Biblia nos enseña que no debemos afanarnos por conseguir las cosas materiales para nuestro sustento, pues Dios es reconocido como el proveedor supremo y fiel, quien sostiene, cuida y satisface todas las necesidades físicas, emocionales y espirituales de sus hijos, no limitándose solo a lo material. Su provisión se fundamenta en su amor incondicional, su soberanía y su capacidad para librar del temor y la escasez. Dios no desampara a los suyos, sosteniéndolos incluso en la vejez y en tiempos de dificultad. Él provee no solo comida y techo, sino también paz, gozo y protección, satisfaciendo nuestras necesidades conforme a sus riquezas en gloria. La provisión se activa a través de la fe, por medio de la oración y de la búsqueda de su presencia, pues Él ha prometido que los que le buscan no tendrán falta de ningún bien. Busquemos a Dios y no su provisión.
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1: Cuando tú vienes a su presencia, Él te llena como nadie más. Te quiero invitar a que levantes esas manos conmigo, donde quiera que estés, y le digas conmigo al Señor: te necesito, Señor. Te anhelo más que la vida misma, Señor.

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1: Prometió estar contigo todos los días. Camina en esa verdad durante este 2026. No temas, no dudes. Él hará un camino donde no lo hay. Este es tu año, año de nuevos comienzos.
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Seamos como niños. En el Evangelio de Lucas encontramos el pasaje en donde muchos padres traían a los niños para que Jesús los bendijera, pero sus discípulos se les oponían. Y Jesús los reprendió, porque el reino de los cielos que Él vino a mostrarnos es para los niños y para quienes adoptemos la naturaleza de ellos, porque un niño es inocente, es de corazón limpio y tiene verdadera fe. Por eso, si queremos hacer parte del reino de Dios, debemos volvernos como niños y actuar como ellos lo hacen, sin prevenciones, sin contiendas ni egoísmos, antes pacificadores y conciliadores, compartiendo de todo lo bueno que tenemos con los demás. No endurezcamos nuestros corazones y volvamos a ser como niños.

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quiero hablar de los que no tienen nada. Los del alma gastada, lastimada, remendada. Los que tienen vacía la mirada. Los que corren contra el viento y no les queda tiempo. Los invisibles, los descartados, los abandonados. Es tiempo de que miremos al de al lado y

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0: renueva tus fuerzas para este nuevo año. 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
1: ¿Hasta dónde puede llegar el amor verdadero? Jesús no fue obligado a ir a la cruz, Él decidió hacerlo. Cada golpe, cada espina, cada clavo fueron el precio de un amor que no se rinde. La cruz es la prueba más grande de que no estás solo, de que eres valioso, de que alguien estuvo dispuesto a darlo todo por ti. No fue solo un sacrificio, fue una declaración eterna de amor por la humanidad. Hoy ese mismo amor sigue disponible para ti, solo necesitas aceptarlo en tu corazón.

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no falla. 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Somos un pueblo, nada nos frena. 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

Dios el Señor inicia el año nuevo con una cosecha abundante, fabulosa.

Buenas noches y bendiciones a todos los que están en este lugar y también a la iglesia desde la virtualidad. Le damos un gran saludo en esta noche de celebración, el día sábado. Yo quiero invitarlos que por un momento puedan poner sobre sus pies y levantemos nuestras manos al cielo. Ahí donde está, cierra tus ojos y podemos iniciar esta noche, este tiempo de alabanza, este tiempo de adoración, en comunión con el Espíritu Santo, en comunión con nuestro Padre. Señor, te damos las gracias, amado Rey de Reyes, porque has sido exageradamente bueno, Señor. Gracias por la oportunidad de poder estar en tu casa, de poder adorarte a ti, de poder alabar tu nombre. Gracias por separarnos, Señor, por apartarnos, por entre la multitud, Señor, seleccionarnos y cambiar nuestra vida, cambiar nuestra historia, escribir algo nuevo para nosotros. Tú nos conoces, Señor. Conoces nuestras capacidades, Señor. Conoces nuestras limitaciones. Conoces nuestros miedos, nuestros temores, nuestros deseos, nuestros anhelos, nuestros sueños. Pero nada de eso es más importante que adorar tu nombre, que alabarte a ti, Señor, y continuar preparando el camino, Señor, para tu llegada. Somos una generación que se levanta para ir en contra de los patrones que la sociedad nos quiere imponer, y que declaramos que seguiremos caminando y defendiendo firmemente los principios de tu palabra, Señor. Pues una vida contigo, una vida para servirte, Señor, es lo que más importa. Ahí donde estás, adórale al Señor. Aprovecha este tiempo y abre tu boca. Dale las gracias porque podemos venir a su casa. Dale las gracias porque podemos disfrutar de este tiempo. Podemos disfrutar de alabarle, de adorarle. Podemos escuchar su palabra con total libertad. Somos privilegiados, Señor, y muchas veces no entendemos el regalo que nos has dado, y somos desagradecidos con lo que haces con nosotros. Más aún, tu misericordia, tu bondad, tu infinito amor nos han alcanzado.

¿Saben? Esta canción habla de alguien que entregó su vida sin esperar ganar reconocimiento, sin esperar ser el importante, sin buscar adoración, sin buscar seguidores, sin buscar fama, sin buscar éxito. Habla de Juan el Bautista. Entregó todo hasta el fin de sus días. Y cuando él hablaba decía: estoy preparando el camino para la llegada del Mesías. Yo no soy el importante. Yo no soy el importante. Yo solo estoy preparando el camino para la llegada del Hijo del Hombre. ¿Cuántos están preparando el camino para la llegada del Señor? ¿Cuántos están preparando el camino para la llegada del Señor? Estamos en tiempos difíciles. Es difícil ser joven hoy en día. El mundo te ataca constantemente y te dice: lo bueno es malo, lo malo es bueno, y te quiere llenar de patrones. Pero nosotros somos la generación que va a marcar la diferencia. Esa generación que tiene el manto sacerdotal, esa generación que tiene encima un legado, una responsabilidad y un compromiso con el Rey de Reyes.

No hay lugar que se compare con tu presencia, Señor. No hay nada que se compare con tu Espíritu Santo, Señor, con tu abrazo. Tu presencia está en ese lugar, Señor. Pero solo los corazones que estén dispuestos a entregarse en espíritu y en verdad, entregarse, Señor, sin limitantes, podrán sentir su abrazo. Te adoramos, Rey de Reyes. Sabemos que hoy es una noche diferente. No queremos salir, Señor, igual que como entramos. Queremos que sea un antes y un después en nuestra vida. Queremos, Señor, descansar en tu presencia. Que no hay nada, Señor, que se compare al estar en tu hermosa presencia.

Ese coro tiene una importancia muy grande. Habla de una mujer que no fue invitada a una fiesta, pero a ella no le importó. Ella entró ahí. Y cuando llega y ve al maestro, empieza a lavar sus pies con sus lágrimas. Y luego, cuando termina de lavar los pies del maestro con sus lágrimas, empieza a secarlos con sus cabellos. Y luego saca lo más preciado que tenía, lo más valioso. Seguramente no tenía nada más. Era todo lo que tenía en su posesión, pero a ella no le importó. Dijo: yo lo daré todo. Y tomó el perfume, lo más precioso que tenía, y lo regó sobre los pies del maestro. ¿Qué estás dispuesto a regar sobre los pies del maestro? ¿Qué es eso que guardas? ¿Qué es eso que consideras valioso, que no quieres entregar? ¿Qué es eso que escondes para ti y que sabes que el Señor te ha dicho en muchas ocasiones: dámelo, y te rehúsas a entregarlo? Pues esta es la noche de derramar el más preciado perfume, eso que tenemos guardado, eso que hemos tenido guardado por mucho tiempo, y darle nuestra mejor alabanza, nuestra mejor

0: Si ese aplauso es para el Señor, tiene que ser más fuerte, amén. ¿Quieren cantar conmigo? Yo quiero saber si quieren cantar conmigo. Saben, esta canción me gusta porque no me siento cantando solo. Se llama Tu Gozo Vive en Mí. Y vamos a empezar con un ensayo, amén. Yo voy a decir:
1: alegres cantamos, bueno es Dios, bueno es Dios.
0: Amén. Cuando yo termino la estrofa, ustedes me responden:
1: bueno es Dios, bueno es Dios.
0: Ensayamos, vamos a ensayar.
1: Alegres cantamos.
0: Amén.
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0: Qué bien. Ahora el coro es especial porque ustedes van a repetir exactamente lo mismo que yo. Amén. Después de mí.